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0: Oiga, qué buena canción. A mí sí que me encanta la música de este tipo, de esta época, ¿no?
1: Este tipo.
0: De este tipo.
1: Llamado Luis Miguel.
0: No, de este género.
1: De ese género, sí.
0: Pero claro. Mire que Luis Miguel nos dejó una canción espectacular que es Ahora te puedes marchar. Y curiosamente, no sé si se ha dado cuenta que hay canciones de antaño un poquito que ahorita han tomado muchísima fuerza, ¿no? Que vuelven con todo el power y se vuelven virales por redes sociales, por TikTok, por los canales digitales. Uh-huh. Y curiosamente, pues Ahora te puedes marchar fue una de esas canciones que ha tenido ese fenómeno masivo. Siempre ha sido una muy buena canción, ha sido legendaria, pero resulta que hoy se dio a conocer que este clásico de 1987 entró exclusivamente a un club, ¿no? Que es muy anhelado por los artistas y es el Billions Club, consolidándose como el legado del icono de la música latina, el señor Luis Miguel.
1: ¡Ay, qué bueno! ¿No? Y además porque él es un hito histórico, ¿no? Él es un baluarte de la música, quiérase o no se quiera, ¿no? Porque ahí también haters, como usted estaba diciendo ahorita, ¿no? Hay haters por ahí. Entonces sí, él realmente ha fortalecido todo lo que es la música pop latinoamericana. Y él sigue siendo parte de ese proceso de reconocimiento latino. Entonces, que llegue esta canción a ser parte de los más escuchados, ¿no? 1,000,000,000 de reproducciones en Spotify, es una cosa sensacional. De hecho, si hacemos el trabajo de Spotify, de saber en qué año aparece Spotify, nos vamos a encontrar que es hace poco, ¿no?
0: ¿Cuánto? Yo la verdad no sé hace cuánto. ¿Sabes que
1: yo lo estaba buscando? Veas, el programa se lanzó el 7 de octubre del 2008.
0: ¡Ay, jue madre!
1: Y para tener tantas reproducciones es porque realmente es una canción que siempre está en una playlist, ¿no? Entonces, llegar a ese lugar, ¿no?, del Billions Club es bastante importante. Y además porque se posiciona con una de las canciones más influyentes del rock, de la música en español.
0: Mire que más o menos estamos hablando de que actualmente, es decir, desde el 2008 hasta 2026, ¿cuántos años hay? Estamos diciendo
1: vamos.
0: 18 años. 18 años. Sí, y sí, la respuesta es correcta. Pues resulta que tenemos cerca de 1,200 canciones que han llegado a este club, que es el Billions Club, muy exclusivo, y 1,200 canciones, usted puede decir, no, eso es un furgo. No, la verdad no son muchas, a comparación de todos los días, cuántas canciones podemos encontrar en una plataforma como Spotify, cuántos artistas, ¿no? Entonces, es muy importante para la música latina que un artista como Luis Miguel entre a este club. Además, son cifras que no se habían visto de un artista que pues nos dejó un antes y un después en la música, ¿no? Que más bien era esa época que a veces recordamos como de la música de planchar un poco también. Entonces, hoy tenemos la oportunidad de celebrar esto a nivel mundial, de decir que Ahora te puedes marchar, sigue siendo un éxito musical.

0: Yo por ahí creo que más de uno estará ahí con las manitos cantando, ¿no?
1: Es que la canción es súper contagiosa, ¿no?
0: Ay, sí, toca después si hacer no una fiesta.
1: Si no supiste amar, ahora te puedes marchar. Esa es una cancionzota. Si se la dedican, guarde sus cositas y váyase.
0: Yo me voy recoja, pero bailando contenta.
1: Recoja su dignidad y váyase.
0: Mire que algo muy curioso es que esta música de verdad no pasa de moda. Usted ve a la mamá, a la tía, a la abuela, a la sobrina pequeña cantando este tipo de canciones. Así que ojalá tengamos nuestra próxima fiesta Viernes Locochones de esta generación, de esta música muy buena.
1: Uy,
0: que
1: rico.
0: Nos dejaron los artistas. Para que la bailemos y para que nos gocemos. Pero mientras tanto, vamos a hablar con los oyentes.
1: Exactamente, pues a esta hora vamos a saludar a Daniel. Daniel nos saluda.
0: Hola, Daniel.
1: A través de nuestra línea de WhatsApp 324-137-1393, 324-137-1393. Él nos dice lo siguiente: gracias Angie y Julián por acompañarme y acompañarnos iniciando este julio.
0: ¡Ah, qué bonito!
1: Con muy buena música, como siempre, y unas entrevistas súper amenas. Es lo que nos dice Daniel a través de nuestra línea de WhatsApp.
0: ¡Ay, qué bonito! Gracias a usted, Daniel, por acompañarnos y a todos los oyentes que siempre por allí reportan sintonía.
1: Exactamente, y vamos a ir a nuestro TikTok, ya que estamos de influencers.
0: Sí, señor.
1: Vamos a saludar primero a Francisco, que ya nos había dicho, respondiendo pues la pregunta que habíamos hecho antes de... ¿Deberíamos ir 50-50 en la primera cita?
0: Ay, sí.
1: ¿Cómo es ese proceso de cortejo?
0: Por ahí me regañaron, ¿no? Sí. Por favor, los hombres no son cajeros automáticos. Pero
1: por
0: yo
1: 10.
0: Sigo creyendo que en la primera cita sí debe ser el 100%.
1: Bueno, ahí
0: ¿qué
1: está.
0: ¿Qué dice?
1: Pues de acuerdo a la pregunta, no sé si sea bueno o malo, pero a mí siempre me ha gustado pagar todo.
0: Uy, Francisco se puso interesante. No, ¿sí? Mentira de ahí.
1: Ay.
0: Pero... ¿Usted qué opina?
1: Sí, es interesante.
0: No, ¿usted qué opina? ¿Hay que ir 50-50 en la primera cita o no?
1: No.
0: O sea, que me paguen todo.
1: Yo soy un poco dado hacia la caballerosidad, ni siquiera es antigua, es la que se ha forjado por ahí en los 90-2000.
0: Sí.
1: Donde el hombre hace todo. Y sí, yo soy así en corteo.
0: Oiga,
1: es lo que creo, ¿no?
0: Oiga, me gusta eso. ¿Sí? Anotado.
1: También por aquí está Nidia Morales. Ella nos dice, oiga, ¿sabe qué? Mi esposo trabajó en la UT durante varios años.
0: ¡Qué bonito!
1: Nidia, ¿cómo se llama su esposo? Para saludarlo.
0: Ay, sí, qué bonito, Nidia. Cuéntenos, por favor.
1: También por aquí nuevamente dice Francisco, oiga, esa canción me llegó. Me encanta esa canción.
0: Sí, ahora te puedes marchar. ¿Sí ve?
1: Y Lorena, una de las voces más importantes de la UD Estéreo en ese momento, nos dice, oiga, el que invita paga.
0: El que invita paga.
1: Qué bueno,
0: Esa, yo creo que esa es mi profeta. De...
1: El que invita paga.
0: Él dijo la verdad, el que invita paga. Si usted
1: pues
0: es
1: sí.
0: La que invita, pues pague. Pero si le invitan,
1: Bueno, eso es verdad. Yo creo que si uno tiene la iniciativa es por algo, ¿no? Y si no va por todo, pues hágale con toda.
0: Pero esa es otra pregunta que les quiero poner a nuestras mujeres y caballeros que están allí muy activos en este tema. Que nunca fue la pregunta del día, pero gracias por participar.
1: ¿Sí?
0: Y es la siguiente. Si usted, por ejemplo, como mujer, es la que invita, o sea, usted como mujer, ¿invitaría a un hombre a salir? Así ese hombre no haya tomado el primer paso. Es decir, ¿usted le gustó, le llamó la atención? ¿Usted lo invita a salir? Y un hombre, ¿qué dice?
1: ¿Le gusta
0: que una mujer lo invite a salir, que tome la iniciativa de primeras, o más bien no le gusta tanto?
1: Yo creo que en nuestra sociedad, siendo latina, eso no se da. Creo que existe cierto tipo de interés, como de contacto, como de afinidad, como de ir tanteando la cosa, ¿no? Y creo que en ese punto las mujeres llevan años luz de ventaja. Porque saben cómo hacer eso, saben ya la lectura corporal y también narrativa del hombre, donde dicen, sí, le apunto o no le apunto. Y lo otro, creo que cuando llega ese, digamos, como ese feeling, el hombre siempre es el que toma la iniciativa.
0: Sí.
1: Es lo que yo creo, perdón, es lo que yo creo. Puede pasar, ¿no? Entonces, como que esa postura en la cual está el hombre nunca se da, ¿no? El de... Yo me dejo invitar, ¿no? Ese primer paso no existe, creo yo que no existe.
0: Yo una vez sí tuve el primer paso.
1: ¿Sí?
0: Sí.
1: ¿Cómo le fue?
0: Pero sabe que era más bien como una amistad ya de mucho tiempo.
1: Ah, ok.
0: Y yo me sentí en la confianza de decir, vamos, salgamos.
1: Ah, pero sigue siendo amistad.

0: analizar eso, ¿no? Creo que nosotros como hombres tenemos ciertos prejuicios y ya el no hacerlo o dejarlo hacer ya como que se daña nuestra masculinidad frágil. Creo
1: Sí,
0: yo,
1: no
0: ¿no?
1: sé.
0: Creo yo.
1: No sé. Mire que a mí esa vez me fue bien. No se dañó la amistad, fue bien, fue chévere. Pero sí creo que a veces es un tema un poquito complicado, un poquito complejo. Por ejemplo, pasa, si usted va a una rumba, como mujer, de pronto usted vio a un chico, él no la vio, usted lo saca a bailar, porque he visto mujeres
0: ¿Qué
1: que
0: hacen eso?
1: ahora hacen eso, y es muy común.
0: Bueno, eso sí es
1: Y
0: verdad.
1: de pronto no se sataniza, ¿no? Si se veía como algo normal, pues si me sacan a bailar a mí, porque yo no puedo sacar a alguien.
0: Okay,
1: Entonces,
0: interesante.
1: yo, por ejemplo, soy de las que saca a bailar, pero amigos, si yo voy en un grupito y yo me digo, venga, bailemos, párese de ahí, no sea flojo, vamos a bailar. Pero ya que yo me vaya a tomar la iniciativa, como en la discoteca, me cuesta un poquito. No tengo nada en contra, pero me cuesta un poquito. Soy como tímida, esa es la palabra. Así que ahí les pongo ese temita sobre la mesa.
0: Diría por ahí Carolina Carmona, le dejo ese trompo en la uña.
1: Le dejo ese trompito en la uña ahí rodando.
0: Le cuento algo, ya para los amantes del fútbol y los que están siguiendo el Mundial. Hace pocos minutos, en el minuto 92, Lisandro Martínez anota gol y queda 2-1 en ese momento Argentina contra Cabo Verde.
1: Ay,
0: Se le añadieron 8
1: no.
0: minutos, van 97-20. Esperemos a ver qué va sucediendo. Yo creo que
1: Se
0: Cabo
1: ha
0: Verde
1: reñido este
0: merece ese
1: partido.
0: empate y ganar por penales.
1: Ay,
0: Yo
1: sí.
0: creo eso,
1: Lo
0: yo
1: que
0: creo
1: pasa es
0: eso.
1: que si se van a penales, ¿cómo es que se llama el arquero? ¿Musiña? ¿Musiña?
0: Bocinha, creo.
1: No, Bocinha no es. Ay, lo estuvimos diciendo hace poco, ¿no?
0: No, no era así, Bocinha.
1: Bocinha, Bocinha, sí.
0: Ah, bueno.
1: Yo
0: Sí,
1: Musiña, no, es Bocinha.
0: Bocinha.
1: Y él es muy bueno. Yo creo que si se van a penales, puede haber un gran riesgo
0: Es
1: de que
0: que
1: Cabo Verde saque a
0: el
1: Argentina.
0: dibu es cosa seria.
1: Pero yo voy de que sí vayan a penales. Ojalá que sí. Vamos
0: ¿Será?
1: por esos 8 minuticos y vamos a ver con qué
0: No, es
1: nos
0: que ya faltan
1: encontramos.
0: segundos.
1: Ah,
0: Van
1: ya se acabó.
0: 97,
1: Ya acabó.
0: 98. Ya está poco de pitar.
1: Ay, ya ganó Argentina. Bueno, pero yo
0: Sí.
1: quería que ganara también Argentina. Sino que
0: Sí quería que ganara
1: me
0: Argentina.
1: hubiera gustado ver los penales.
0: Pero
1: ¿Para qué?
0: el tema más agresivo de todo esto es que si Colombia sigue como va, ganando, ganando, ganando, se va a topar con Argentina. No sé si
1: Duro.
0: sea bueno o malo, porque recordemos que la FIFA, y eso lo digo de manera personal, nombre, ¿no? Julián Escobar.
1: Sí.
0: Entonces no representa a la U. Pues yo creo que Argentina en este punto de la FIFA es como el consentido de todos los equipos. Se le ha
1: Uy.
0: perdonado absolutamente todo, absolutamente todo. Entonces creo que cuando llegue el momento de enfrentarse con Colombia y vemos que ya nos han robado, y
1: No,
0: ahora
1: sí.
0: me personifico, ¿no?
1: Nos han
0: Nos
1: robado
0: han robado, no
1: porque
0: han.
1: Davinson Sánchez no se hizo el pedicure. Ay, qué
0: No, y esto no es
1: pecado.
0: nuevo, era gol de Yepes.
1: Ay, sí, sí nos han
0: Entonces,
1: robado, sí nos han
0: yo creo
1: robado.
0: que si cuando llegue ese momento y Colombia le dé muy buen juego, es posible que allí Infantino meta ahí sus cosas y pueda que Colombia quede fuera del Mundial en cuartos. Pero
1: Sí.
0: pues ahí están las cosas, ¿no? Las condiciones.
1: Ahí sí, mira vaya, oh,
0: Mira, mira, mira,
1: mira
0: vaya.
1: vaya. Oh. Pues bueno, mientras tanto, siendo las 7 y 14 de la noche, les queremos contar que hoy hubo un encuentro muy especial con la radio, ¿no? De hecho, es uno de los eventos más importantes que no solo acoge el día de hoy, sino tenemos también este fin de semana. Y es que de hecho Bogotá se convierte en ese epicentro sonoro que recibe nada más y nada menos que el Festival de la Radio Colombia Biocultural. Es de entrada libre, es un encuentro de emisoras comunitarias, podcast, cultura. Y por supuesto, allí estuvo la UG90.4 FM Estéreo y estaremos pues dentro de esos agentes del sector, ¿no? Porque tenemos 100 agentes apasionados por el sonido que se dan cita en la capital. Y si usted quiere ir, esté muy atento a esta información, porque vamos a ir a encontrarnos con lo que hoy estuvo haciendo nuestra compañera Giovanna Sánchez, que estuvo ahí al lado de lo que fue este primer día de Radio Colombia Biocultural.
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3: Bogotá se convierte en el punto de encuentro de los territorios. Del 3 al 5 de julio se lleva a cabo el Festival de la Radio Colombia Biocultural, un escenario que reúne emisoras comunitarias donde van a compartir experiencias y van a hablar sobre construcción de paz y tejido social. Y nos encontramos con Jaime Conrado, el coordinador del Grupo de Comunicación, Culturas y Territorios del Ministerio de Cultura. Jaime, bienvenido a la UD Estéreo.

0: Gracias a la Universidad Distrital, a la radio de la Universidad Distrital, un saludo muy cordial y bienvenidos al Festival de Radio Colombia Biocultural.
1: Muchísimas gracias también por esta invitación que nos han hecho. Jaime, comencemos hablando sobre qué se trata este festival y por qué es tan importante para Colombia.
0: Bueno, es importante para Colombia porque por primera vez desde el Ministerio realizamos este encuentro de experiencias de comunicación donde nos encontramos más de 100 agentes de comunicación, mujeres y hombres que construyen desde la palabra, desde la radio comunitaria, la radio de interés público, investigadores, podcasteros, y que a través de estos años han desarrollado diferentes procesos en el país. Han sido cerca de 29 departamentos donde hemos estado presentes en diferentes estrategias de fortalecimiento de la radio, donde ha tenido puestas el Ministerio de las Culturas, las Artes y los Saberes.
1: Y hay algo muy importante, Jaime, y es el concepto Colombia Biocultural. Hablemos un poco de ello, porque es tan importante para el país.
0: Bueno, en este momento donde Colombia reflexiona sobre la vida, la naturaleza, el cuidado de los territorios, pues es fundamental también conocer experiencias de comunicación que están trabajando con las comunidades alrededor de la protección de los ríos, de la naturaleza, de la vida misma, de los pensamientos y de los sistemas de conocimiento que son los que sostienen la vida en los territorios. Y eso hoy es también parte de ese ejercicio del diálogo, del encuentro, y también que se presente aquí en Bogotá diferentes experiencias del país.
1: Hablemos también un poco sobre la programación, ¿no? Porque van a estar en diferentes lugares, hablemos un poco de ello, que van a poder también encontrar los asistentes.
0: Bueno, queremos invitarlos a que nos acompañen durante estos 3 días, son más de 18 actividades, más de 12 horas de radio en vivo, donde estarán conectadas diferentes emisoras del país, aquí en el Centro Nacional de las Artes, donde vamos a desarrollar una serie de encuentros, medio, junto también a Mar Colombia, y también tendremos otros espacios para posicionar también el tema político de las políticas públicas que están alrededor de la radio comunitaria, pero también del Plan Nacional de Cultura alrededor de estos años, que es de 2024 a 2038.
1: Vienen también radios comunitarias de otras regiones. Hablemos también un poco de ello. ¿Y qué esperan también, digamos, que los asistentes se lleven como experiencia?
0: Bueno, otro de los componentes gira alrededor de la diversidad. Aquí en este festival tendremos radios comunitarias desde La Guajira hasta la Amazonía, desde Chocó hasta los Llanos Orientales. En ese orden también tenemos emisoras que tienen enfoque de comunicación afro, de comunicación indígena, la diversidad que representa este país y que también nos une como nación. Y creo que ese momento que vive el país para fortalecer el diálogo intercultural, el diálogo que también permite afianzar la comunicación como parte fundamental del diálogo social.
1: Si usted tuviera que resumir en una sola palabra que la radio es indispensable para Colombia, ¿cuál sería?
0: Pues la radio es parte de la historia y la memoria y la vida de este país.
1: Bueno, pues muchísimas gracias, Jaime, por acompañarnos en la UDECER y contarnos de la importancia que tiene este festival para Colombia.
0: A ustedes, a la UD, muchas gracias por unirse a este festival de la Radio Colombia Biocultural, ese festival que también nos integra como país en esta gran ciudad que es Bogotá.
1: Y durante este festival de radio nos hemos encontrado con Amparo Gómez. Ella es representante del Consejo Nacional del Área de Medios del Eje Cafetero. Bienvenida a la UD Estéreo, Amparo.
2: Ay, genial, muchas gracias a ustedes por invitarme y poderles compartir algunas ideas de lo que estamos realizando hoy aquí en Bogotá.
1: Claro que sí, bueno, eso es una gran experiencia para los medios comunitarios, por supuesto. Hablemos un poco sobre qué representa este festival para los medios comunitarios.
2: Sin lugar a dudas es muy valioso. Pues la radio sigue siendo, y lo que yo hablaba ayer en otra entrevista, la radio está viva. Creo que este festival es una gran oportunidad de demostrarlo y cómo la radio hoy día representa el principal sistema de comunicación que tenemos para muchas familias aún. Por ejemplo, yo vengo del Quindío y allí se levantan con radio para el campo a escucharla en su carro. Tenemos tiempo al mediodía también de escuchar radio, así que es una gran oportunidad de que la radio continúe.
1: En este momento, Amparo, también estamos en una época donde nos estamos transformando a las plataformas digitales. Hablemos también un poco de ello, de cómo ha sido también para la radio comunitaria este paso.
2: Sí, la radio comunitaria como tal inicia cuando una asociación que trae algún proceso solicita una licencia para tener una frecuencia modulada y tener allí un espacio, pero desafortunadamente hay muchas dificultades. Empecemos por la parte económica. La sostenibilidad es difícil, entonces se ha optado por transformarse a un formato multimedia y es donde nos ha tocado aprender y desaprender. Y transformarnos hace parte de un gran proceso que todos necesitamos y es ajustarnos precisamente a las nuevas tecnologías.
1: Usted menciona aprender y desaprender, ¿no? Algo bien importante. Hablemos un poco de esas experiencias también que ha tenido en los territorios durante todo este proceso de la radio comunitaria.
2: Sí, sin lugar a dudas hemos tenido experiencias maravillosas que también han sido muy satisfactorias con resultados muy positivos dentro de las comunidades. Nosotros, por ejemplo, desde Quindío hemos trabajado en Bambú Estéreo con comunidades en temas de soberanía alimentaria y temas ambientales. Ha sido uno de las cosas más fuertes, pero sí hemos notado la falta de apoyo para muchos aspectos cuando la comunidad nos llama y nos dice, de verdad, este tema lo necesitaba, hablar de esto es importante, tener en cuenta los jóvenes, los niños, las mujeres, tener en cuenta muchos sectores de la sociedad que han estado pues alejados, apartados, olvidados, por así decirlo, y que creo que hoy se empieza a dinamizar un poco más el comprenderlos, aceptarlos e involucrarlos dentro de todos esos procesos de comunicación.
1: Ya para finalizar, si tuviera que resumir en una frase, la radio, bueno, que la radio sigue siendo indispensable para Colombia, ¿cuál sería?
2: Uy, me la pones difícil. Sigue siendo indispensable para Colombia en una frase la radio, yo diría que es, el sentido de pertenencia al territorio. Es donde yo puedo expresar una plataforma, donde yo puedo focalizar las diversas problemáticas y también buscar soluciones y alternativas para mi comunidad y mi sociedad.
1: Bueno, Amparo, muchísimas gracias y esperamos que tenga una gran experiencia durante estos 3 días del Festival de la Radio.
2: Sí, yo sé que sin lugar a dudas va a ser maravilloso, vamos a aprender mucho, vamos a tener también la oportunidad de aportar mucho desde acá, llevar unos productos excelentes de esta experiencia del Festival de la Radio. Un saludo muy especial a todas mis comunidades radiales, a donde llegue este mensaje de ustedes de la Universidad Distrital y bueno, un abrazo.
1: Con emisiones en vivo, laboratorios sonoros y espacios de escucha, el Festival de la Radio Colombia Biocultural se llevará a cabo hasta el 5 de julio en diferentes escenarios de la capital.

0: 7 de la noche, 27 minutos, continuamos con más en Amantes del Círculo Polar y hoy es viernes. Y los viernes son de fiesta aquí en los 90.4 FM Estéreo y además porque estamos en prepartido.
1: Estamos en viernes locochón, pero ay, hoy sí es, mejor dicho, locochón a lo colombiano.
0: A lo colombiano. ¿No?
1: A la rumbita colombiana, ya por ahí les estábamos dando nuestro marcador. ¿Usted cuánto fue que dijo?
0: Yo dije 1-0.
1: 1-0.
0: Ganando Colombia.
1: Yo dije que vamos a seguir la tendencia y es que posiblemente nos vayamos a penales, pero ganemos.
0: Ok, sí, bien, bien, bien.
1: Ojalá sea 1-0. Pero lo fijo es que Colombia gana. Ya lo tenemos allí. Colombia gana.
0: Yo le tengo pavor, literalmente, a que llegue a ser un empate y se vaya a penales. Le tengo mucho pavor. Sí, sí. Es un muy buen arquero, Camilo Vargas, pero hay que ver ciertas diferencias, ¿no? Colombia es muy malo en cuestión de no sé cómo lo dicen técnicamente, en los 11 pasos al arco. Es muy malo en penales, es muy malo, hay que analizarlo en esa manera. Entonces yo creo que hay que luchársela desde antes para no tener que terminar en ese tipo de cosas. Y en este momento, si usted no está pegado al televisor o a su servicio streaming,
1: porque está aquí,
0: porque está aquí
1: conectadito con Amantes del
0: nosotros le informamos, Ala. 2-2, Argentina, Cabo Verde.
1: ¡Está bueno!
0: Hace unos minutos, bueno, hace unas horas, de hecho.
1: Quiero ver a Bocinha en acción.
0: Exactamente. Hace unos minutos, hace unas horas, estábamos hablando con Judy Tavera, aquí en Loud de Serio, y yo creo que cuando llega a este punto, uno realmente conoce la fanaticada, ¿no?
1: Sí.
0: Entonces están los argentinos con Argentina y el resto del mundo con Cabo Verde. Y vemos ahí, pues, la esencia, ¿no? De ver que es que sí, Argentina sí se le ha tocado muy fácil, muy fácil. Un grupo bastante fácil de enfrentar en la primera fase y ahora que le toca con un equipo que supuestamente es pequeño, le está dando sopa y seco.
1: Oiga, sí, está álgido, pero yo sí voy por Cabo Verde solo por una razón.
0: Por Bocinha.
1: Por Bocinha. No, y por todo lo que se ha luchado el equipo poder estar hasta allí. Y yo creo que cuando un equipo la lucha tanto, se lo merece. Uh-huh. Se lo merece.
0: Sí, sí, sí.
1: Pero bueno, estamos en fiesta de Colombia, estamos en rumba colombiana, porque esperamos que usted le esté allí mandando buenas vibras a nuestra selección, a nuestros muchachos, como los llamamos, ¿cierto? Y por supuesto, pues hablando de Colombia, les trajimos tradiciones, supersticiones. Por allí nos decían, no, yo sí me baño con el jabón rey, eso es bendito, si le puedo echar sal mejor porque me limpio las malas energías. Pero hay algo que sucede en las regiones, ¿no? En las regiones colombianas. Y vamos a hacer una parada por el Caribe colombiano a través de la música. Pero antes, les traje algunas tradiciones.
0: Sí.
1: Muy arraigadas, de verdad, a los ancestros y a lo que es el folclore, a lo que es celebrar. Entonces, imagínense que en el Caribe, esto es en la zona también del Caribe sabanero, pues hay una cosa que se llama el guapirreo. ¿Se lo había escuchado?
0: No, ni idea. ¿Cómo así que el guapirreo?
1: El guapirreo.
0: No me suena para nada bien.
1: El guapirreo es un grito que se llama ¡wipipi!
0: ¿Cómo?
1: ¡Wipipi! O el güey, hey. Obviamente, en el son del Caribe no me pidan mucho, pero es muy curioso porque dice que sale con fuerza de la garganta, así no crean en mí, en cómo lo hice. Pero es muy interesante porque sale con sabrosura y viene a ser parte de lo que es una fiesta del Caribe. Entonces, cuando se escucha allí, ajá, ese grito, ya sabe, hay guapirreo, hay guachafín.
0: ¿Ves? Es interesante. De hecho, yo me pongo así como un paralelo. Yo realmente no conocía esto, pero podemos tener ese paralelo con la banda mexicana, ¿no? Cuando hacen este grito...
1: De mariachi.
0: De mariachi, ¿no?
1: Claro, o sea, cuando estoy con los mariachis me sale mejor.
0: Pues, claro, claro.
1: Soy
0: claro.
1: Desentonada.
0: Sí, sí, sí, claramente.
1: Por allí un oyente tapándose los oídos.
0: Sí, sí, no, deje así.
1: No, qué pena, estaba intentando hacer lo mejor de mí.
0: De hecho, Francisco en este momento nos está escribiendo a través de TikTok.
1: Ay, no, Francisco.
0: Y él dice, oiga, pues les platico aquí, en Chicago, se tomaron muy en serio que Colombia y México son novios.
1: Son novios.
0: Ahí le cuento. Y dice, pues hoy que juega Colombia... Es como si jugara México, así que ánimo, ánimo muchachos, que sí, ganamos arriba.
1: Sí que sí, sí vamos, que vamos. Sí, ganamos, me gusta eso, me gusta
0: bien,
1: eso.
0: Bien, bien, vamos bien, ¿no?
1: Y vamos.
0: No.
1: ¿Qué pasó?
0: 3-2. Gol de Cuti Romero a los 111 minutos. Hicieron el alargue, ¿no? Está 3.
1: O sea, ya no fueron a penales.
0: No, está el alargue, así que terminan empatados, van a penales.
1: Pero ya van 3-2.
0: Están en el alargue. Esperemos a ver qué sucede.
1: No, Dios mío. Yo no sé cómo logran hacer goles al último minuto. No, pero vamos, puro... Cabo Verde, por favor.
0: No, esto es puro perrenque. Entonces, esperemos que Cabo Verde empate, vayan a penales y gane Cabo Verde.
1: Eso
0: no, esperemos
1: sí,
0: a ver qué sucede. De pronto allí alguna persona que nos esté viendo a través de TikTok o también a través, o que quieren opinar a través de nuestra línea de WhatsApp, pueden hacerlo, ¿no? Pueden decir, no, Argentina tiene que pasar, es uno de los grandes. Pues bueno, también es respetado, ¿no? 324-137-1393.
1: Y bueno, volviendo al Caribe, ¿no? Para, digamos, aliviar un poquito ese dolor que sentimos, porque somos caboverdianos de la noche a la mañana, pero
0: sí, claro,
1: antes no sabíamos
0: chiquito
1: dónde estaba Cabo Verde, pero ahora ya vamos a favor de Cabo Verde porque está contra Argentina. El caso es que volviendo al Caribe sabanero, hay otra tradición muy bonita que se da en los Montes de María, y esto se da, se llama así, las ruedas de gaita. Resulta que hay tambores, maracas, bailadores y curiosos que rodean a los músicos. Estamos hablando, haga de cuenta, un tambor, una maraca, una gaita. Y acá no importa si usted es joven, si usted es viejo, si usted es chiquitico. Mejor dicho, lo importante es que se mueva y que aplauda. Entonces, en esta rueda de gaita empieza a forjarse esa herencia musical indígena y africana. Y es muy común ver en los Montes de María 3 músicos y que la gente empiece a hacer una ronda, ¿no? Alrededor, y se arme la pachanga, se arme la fiesta en cualquier lugar, porque lo importante es disfrutar. Y hoy nos vamos a gozar, esperemos que el marcador sea a favor, pero si no, también vamos a seguir gozando, porque esa es la facilidad del colombiano. Gozamos por lo bueno y gozamos por lo malo y por lo malo, así que hoy vamos a gozar, pero esta vez al son del Caribe y del fútbol, claro que sí, porque así suena Colombia.

0: Oiga, ¿usted sí vio por allí el video que se hizo muy popular del Tigre Falcao?
1: ¿De cuál de tantos?
0: Como ahorita él es un colega,
1: Sí,
0: ¿no? Es como
1: ahora es comentarista deportivo.
0: comentarista. Ay, pero me da tanta
1: Pero le cuento
0: ternura.
1: que él es periodista.
0: ¿De
1: Él estudió,
0: profesión?
1: sí, él cuando llega a España se vuelve profesional en comunicación social y periodismo.
0: No, eso yo no me lo sabía.
1: Sí,
0: No me diga.
1: ahí le cuento.
0: Ay, ¿qué tal?
1: Sí,
0: Eso
1: por eso,
0: sí.
1: de hecho, ESPN lo ha premiado y le ha aplaudido varios acertados, ¿no? O sea, realmente lo que hace es realmente importante dentro del escenario deportivo.
0: Claro, no, y entonces imagínese que está con el equipo justamente de ESPN
1: Sí.
0: y empieza a sonar: ¡Viva Colombia! ¡Viva
1: ¿Y qué
0: Falcao!
1: hacen? ¿Qué
0: El
1: hacen?
0: tigre más grande que tiene. Y él se pone rojita y ya
1: Ay,
0: no,
1: qué
0: no me la ponga, no me la ponga.
1: pecadito.
0: Pero esa canción, usted de la nada, cualquier día termina cantándola. No sé si le ha
1: Uy,
0: pasado.
1: claro.
0: Es de esas
1: Toca
0: canciones.
1: ponerlas, espérese, toca ponerlas, si no.
0: ¡Viva Colombia!
1: De pronto hay varios oyentes que están fuera de contexto.
0: Que no entienden
1: Sí,
0: mi
1: sí, sí.
0: afinación. Mi tono, mi tono. Oiga, sí,
1: Y de
0: y
1: una pongo Viva Colombia, ya aparece.
0: ¡Viva Colombia! ¡Viva! Ponga,
1: Sí, espérese, espérese.
0: para poder que fluya
1: Es
0: ese
1: que
0: patriotismo en mí.
1: esto tiene que sonar así. Oiga, ya está la pólvora.
0: ¡Ay, Dios mío!
1: Ay, Dios mío, aquí está Alexi Hernández.
2: Orgullosa yo me siento.
0: Uy, yo no sabía, la verdad no tenía ni idea cómo iniciaba la canción.
1: Esto aparece por allá en el año 2003. Mentira, sí, como el 2000 algo, 2002, 2003, por allí.
0: Colombia, viva Falcao. Oiga, eso sí es bueno.
1: Y es
0: El
1: cuando.
0: tigre más grande, valiente que tiene la cancha. Viva
1: Vea, esa canción está en el prime. O sea, realmente aparece en el prime de
0: Colombia.
1: Falcao.
0: Claro, es que esa es una
1: Es que Falcao,
0: cancionzota.
1: de hecho, Falcao es uno de los grandes en la historia del fútbol. De hecho, es una de las leyendas en el River, en Argentina, y en el Atlético de Madrid, en España.
0: No,
1: Cuando
0: ya.
1: él es el 9 en el Atlético de Madrid, recibe, si no estoy mal, el mejor jugador del año, si no estoy mal. Y es parte de la alineación espectacular, digamos, de todo el mundo. Es una cosa bárbara. Le gana en ese momento a Messi, a Cristiano, bueno, a todos los que estaban ahí detrás, y se vuelve una de las figuras más importantes del fútbol.
0: Es que es ese. Viva Colombia,
1: ¡Viva
0: viva Falcao. Y
1: Falcao!
0: hablando de Colombia, cantándole al tigre, ¿no?
1: Sí.
0: Porque es impresionante cómo él entra a ser como comentarista y de
1: Sí.
0: verdad el estadio se llena, ¿no?
1: Y le va
0: De
1: muy bien, ¿no?
0: el tigre Falcao. Pero hablando de todo, pues vamos a retomar esas cosas que son muy propias de nosotros los colombianos. ¿Y usted tiene de pronto alguna superstición? ¿Alguna agüera?
1: Superstición.
0: Agüero, como que usted dice, si hago esto, puede ser que me pase esto,
1: Ok,
0: ¿no?
1: sí.
0: Como esas teorías conspirativas, pero de la vida cotidiana.
1: Hay una normal, creo que es la que muchos hacemos de fin de año, ¿no? Y es la lenteja en el bolsillo. Y esa lenteja no
0: Sí.
1: solamente lo acompaña en fin de año, en la transición de año a año, sino lo debe acompañar durante el año. No sé
0: Para
1: si
0: que
1: usted.
0: tenga abundancia.
1: Exactamente. Entonces, lo que normalmente se hace en mi familia es que esas lentejas pasan a una alcancía.
0: Usted mete, o sea, si tiene
1: Sí,
0: su
1: sí.
0: alcancía de lentejas,
1: Entonces, a una alcancía.
0: está ahorrando en lentejas.
1: A ver si prospera.
0: A ver si ahí salen una plática.
1: No, no, no. Lo que sucede es que, pues usted tiene la alcancía normal, la que va poniendo moneda a moneda, y
0: Sí.
1: ahí usted pone las lentejas.
0: Ay, yo esa sí no me la
1: Sí, esa es
0: sabía.
1: la tradición.
0: Oiga, mire que hay muchas supersticiones. Por ejemplo, ¿usted es de los que cree que puede subir libremente con su pareja a Monserrate?
1: Libremente.
0: O sea, sin miedo alguno.
1: Ok. Vamos por pasos. Vamos por partes. Primero, creo
0: Sí.
1: que sí se puede, pero pues uno tiene una antesala grande, ¿no? Porque el que sube a Monserrate con su pareja, termina.
0: Hay dos opciones, dicen por allí, ¿no? Y eso sí es muy colombiano. Sí. Eso sí es muy colombiano. Yo no sé dónde lo sacamos, pero mire que una vez yo subí con una prima y sí, terminó con el novio. Iba con el novio y terminaron. Sí. Pero resulta que esa tradición o esa superstición dice que las parejas solteras, es decir, son novios, ¿no?
1: Sí, sí, sí.
0: Que suben hasta la cumbre de la montaña, pues nunca se van a casar, ¿no?
1: Vea, pues.
0: Y sobre todo se dice que es una lástima porque los románticos capitalinos no disfrutan de la ruta pintoresca a la cima de Monserrate, pues porque puede ser que esa sea la última vez, el último beso, el último beso.
1: Oiga, pero ¿qué tal que sí? ¿Usted lo ha intentado? Yo no.
0: ¿Yo no? No, sí, una vez.
1: ¿Y sí?
0: Y no me casé con esa persona.
1: Pero o está del otro lado de la moneda, ¿no?
0: Como si usted... que yo subí con esa persona y...
1: Pero supuestamente otra historia, que es si usted sube con un amigo o algo así, que de pronto tenga feeling, ahí sí.
0: Ay, sí, no, pues la verdad no, o sea, he subido con amigos, pero no, sí. No en plan romántico. En cambio, con la persona que subió en plan romántico, sí la cosa no cuajó, entonces, ajá, bueno. Como que le creo,
1: de
0: le creo.
1: De pronto sí, ¿no?
0: ¿Sabe cuál otra superstición? Yo sí, tengo como respetico, más bien, mariposas, ¿no?
1: Uy,
0: dicen
1: claro.
0: Que cuando usted, por ejemplo, hay unas mariposas que son grandes, bien grandes, de color marrón o negro, y hay mucho miedo alrededor de eso porque dicen que por lo general está diciendo que alguien cercano a esa familia o a ese lugar va a morir. Y esto es algo muy tradicional. De hecho, cuando las personas ven en Colombia las mariposas grandes, cafés o negras, ¿no? Siempre hay ese temor de que alguien va a morir. A mí me pasó una vez, le cuento.
1: ¿En serio?
0: En un colegio donde yo estudiaba, un día yo iba bajando las escaleras y vi una mariposa grandísima, negra. Al otro día nos dicen que hubo una tragedia con una compañera y había fallecido.
1: No, esa
0: entonces,
1: sí no le creo.
0: Esa es otra superstición.
1: Oiga, le tengo otra, pero una tradición.
0: Ay, ¿qué será?
1: No superstición, sino tradición. En Colombia y en las familias tradicionales colombianas existe algo llamado la bolsa de las bolsas.
0: ¿La bolsa? ¡Ay, sí! Eso es muy cierto. En mi casa está... Y usted guarda todas las bolsitas, ¿no? Quienes las lavan y las doblan y todo.
1: Es que aquí, y como para contextualizar a Francisco, que está del otro lado de la pantalla y está en Chicago, lo que sucede es que acá hay una norma en Colombia que ya no permite utilizar la bolsa de plástico. Entonces ahora está la bolsa reutilizable. Y esas bolsas hay veces se quedan en casa. Entonces uno le toca comprar otra bolsa. Entonces ya cuando usted se da cuenta tiene 50, 60 bolsas.
0: No, y nunca usa ninguna.
1: Y le toca empezar a escoger, esta es bonita, esta es más grande. Esta es la del mercado. Y así sucesivamente. Entonces uno las va guardando y hay una bolsa de las bolsas. Es la bolsa maestra. Y esa es una tradición en Colombia.
0: Es bien interesante. Oiga, pues cuéntenos su tradición, su ritual, eso que no puede faltar en su casa colombiana. Los estamos leyendo hoy a través del 324-137-1393. 324-137-1393. Y seguimos deseándole muy buena suerte a nuestra selección y en esta rumba al estilo colombiano.

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1: Colombia, tu papá, es lo que dice esta canción. Colombia, rumbo pa'l mundial. Aquí está la orquesta Swing Barranquilla.
2: Colombia gana.
1: Deje su marcador a través de nuestra línea de WhatsApp 324-137-1393 o también a través de nuestro chat en TikTok. Arroba la UDC y de una vez síganos.
2: Sí, señor, hay que seguir, por supuesto, en las redes sociales. Recuerde que usted nos encuentra como @laudeserio en TikTok, en YouTube, en todas las plataformas. Ahí estamos para que nos pueda llevar a cualquier parte del mundo. Y estábamos hablando de las supersticiones. Le quiero contar una que sucede en los cementerios de Colombia.
1: Ok.
2: O sea, al inicio del programa hablaba, ¿no?, de cómo las personas se persignan y demás. Pero algo que sucede en Colombia es que tenemos mucha fe, como a veces hacia las almas benditas, hacia aquellas personas que ya partieron, ¿no? Hay quienes, por ejemplo, van y dejan sus plegarias. Si usted va al cementerio central, allí encuentra un montón de este tipo de plegarias. Si vamos, por ejemplo, al Camposanto de Armero, encontramos a Omaira y sus plegarias. Y esos son rituales que tenemos muy arraigados. Pero yo hasta ahora me desayuno, como usted lo dice. Y es que en el cementerio central de Bogotá hay una persona muy importante que falleció allí, que es Leo Kopp, el fundador de la compañía Bavaria. Resulta que dicen, y muchas personas tienen esta tradición, y es que si usted le susurra al oído de la estatua de Leo Kopp sus problemas financieros, pues él le va a ayudar. Recordemos que fue el fundador de Bavaria, que Bavaria siempre ha sido muy importante, claro que sí, pero tuvo su prime donde todo el mundo quería trabajar allá, donde todo el mundo decía eso significa prosperidad financiera. Entonces, ya sabe, susúrrele a Leo Kopp. Y otros creen que usted va a lograr lo mismo si pone una vela, pero tiene que ser azul, en la tumba del famoso astrónomo Julio Garavito.
1: ¿Ves? Interesante. ¿Sabe qué me hizo acordar? Al comenzar esta fiesta colombiana aquí en Amantes del Círculo Polar, nos topamos con una leyenda de la música. Yo creo que es uno de los grandes rockstar en la historia de la música, y es Diomedes Díaz.
2: Ay, para todos mis seguidores.
1: Sí, que vivan los... Y bueno, el caso es que el caso es que este hombre tiene una escultura, una estatua.
2: Sí.
1: ¿Sí? Y se le hizo esta estatua por ser pues un fenómeno cultural en Colombia. De hecho, este monumento o esta escultura está ubicado en el Parque La Provincia, y también hay otra en la Glorieta Los Juglares. La cosa es que estas dos esculturas, para ser más precisos, sufren desgastes constantes. ¿Por qué? Porque hay una tradición donde dice que los fanáticos, al tocarlo a él, le piden favores amorosos, nótese, él los va a conceder, ¿no? Entonces existe una, digamos, una forma hiperrealista de lo que es Diomedes Díaz, y
2: qué divertido.
1: La cosa es que va más allá de lo que sucede, ¿no? Entonces, imagínese eso, ¿no? Encontrarse con la escultura, y no solamente es que lo tantean en la cara.
2: Es que usted... La clave está en darse cuenta del repertorio del personaje, ¿no? Entonces usted dirá, pues yo me decía, puede haber sido lo que sea, pero pues como que para levantar era bueno, ¿no? Tuvo 29 hijos oficiales.
1: ¿Pero usted lo hubiera hecho o no? ¿Qué? ¿Le hace o no le hace a Diomedes?
2: No, claro que no. Oiga, esas preguntas en horario prime, en la radio. Pero me
1: en horario familiar.
2: En horario familiar. ¿Usted quisiera tener el hijo número 30 de Diomedes Díaz?
1: Pero es que dice que este muchacho era...
2: Levantaba. No, porque para tener 29 hijos, imagínese, le iba bien. Ahora, a mí no me gusta ese tipo de personas. Pero sí, me pregunto, si cuando el Tino Asprilla muere, ¿cuál será la plegaria que le irán a hacer en la tumba?
1: No sé.
2: ¿Cuál será el favor que le pedirán?
1: Es una gran pregunta.
2: Ahí les dejamos esas preguntas que surgen a esta hora de la noche. Y bueno, siendo las 7:57 de la noche, nos vamos a ir con este último plus para que ya en estos últimos minuticos pues sigamos rumbeando, ¿no?, al lado de la buena música colombiana. Y por supuesto, usted le meta allí el empuje a nuestra selección, porque vamos a ganar. Colombia gana el día de hoy, y eso es lo que creemos en este viernes locochón de Amantes del Círculo Polar.
0: Pónganse la camiseta porque vamos para el mundial. Bueno, muchachos, a ponerse la camiseta.

mejor dicho, ya estamos enrumbados. Y para despedirnos, pues justamente les dejamos esta canción. Gracias a todos ustedes por acompañarnos en esta semana. Esperamos que julio sea un gran mes. Empezamos esta semana con todos los poderes y nos encanta siempre saber que hay otras personas allí al lado de esta frecuencia sonora que le dan vida, por supuesto, a lo que es Amantes del Círculo Polar. Así que gracias por acompañarnos. El lunes nos encontramos a las 5 de la tarde. Este no es festivo, así que hágame el favor y duerma bien el fin de semana. Y el lunes esté muy concentradito con nuestro lunes de literatura. Nos esperamos a las 5 de la tarde. Mientras tanto, feliz noche y que Colombia gane.

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1: Geometría Viva, el paraíso de los cactus y las suculentas llega a Bogotá. Más de 1.200 ejemplares son protagonistas en el Jardín Botánico con una gran programación que reúne recorridos, talleres y actividades para toda la familia. Hasta el próximo 5 de julio, los visitantes podrán descubrir los patrones matemáticos presentes en la naturaleza gracias a cerca de 1.200 especies. Los asistentes podrán aprender técnicas de propagación para reproducir sus propias plantas y el arte japonés de cultivar plantas en esferas de musgo. Dani Fraticelli fortalece su apuesta por el rock latinoamericano. El lanzamiento Voy Detrás de Ti profundiza en la propuesta conceptual del artista, marcada por la búsqueda, la identidad y la conexión con Latinoamérica. El músico puertorriqueño continúa ampliando el universo de Más Allá, su primer álbum de proyección internacional, con el lanzamiento del videoclip de Voy Detrás de Ti, una de las canciones que abre el disco y que reúne el concepto que atraviesa toda la producción. El grito que el mundo calla, la guerra contada desde las tablas y el silencio. Tres historias, una estación de tren y un clamor silencioso invitan a reflexionar sobre la migración forzada y las consecuencias humanas del conflicto armado. La nueva producción de La Petisa Babilonia, escrita y dirigida por Fer Junior Prieto, presenta tres historias que transcurren de manera simultánea en una estación de tren, escenario que simboliza la espera, la incertidumbre y la esperanza de encontrar un nuevo comienzo. La cita será del 2 al 4 de julio en el Teatro Tecal, ubicado en el barrio La Candelaria de Bogotá. 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

elecciones en un propio país, nadie va a venir a salvarnos. Nadie. 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

Hola, muy buenos días. Sean todos bienvenidos a una nueva emisión de Revista Universitaria, el espacio informativo de nuestra Universidad Distrital Francisco José de Caldas, donde cada semana les acercamos a las noticias, proyectos, logros y oportunidades que fortalecen la vida académica, la investigación, la cultura y la proyección social de nuestra institución. Mi nombre es Dani Tamayo, les doy la bienvenida en este sábado. Nos encontraremos con Camila Montero y Nicolás Salgado contándoles toda la información que se genera desde nuestra alma mater. Hoy tendremos información sobre nuevas oportunidades de formación musical, avances en la internacionalización de la universidad, convenios de cooperación académica, oferta de cursos de idiomas, programas de posgrado y una inspiradora historia de vida que demuestra cómo nuestros egresados siguen transformando la sociedad desde la educación. Pues bien, estos son nuestros titulares en Revista Universitaria. La Academia Luis A. Calvo amplió el plazo de inscripciones para el programa de músicas populares, ofreciendo una nueva oportunidad para quienes desean iniciar su formación artística. Les contaremos sobre la visita institucional del rector a Rusia, una agenda que fortalece las relaciones internacionales y abre nuevas oportunidades de cooperación académica para la Universidad Distrital. Además, conoceremos la oferta de cursos de idiomas que actualmente ofrece el INUD para quienes desean fortalecer sus competencias en una segunda lengua. También hablaremos del nuevo convenio de cooperación firmado entre la Universidad Distrital y la Universidad Politécnica de Moscú, una alianza que impulsa la investigación, la movilidad académica y el intercambio de conocimiento. Más adelante tendremos la invitación de Ivonne Hostos para conocer la maestría en Educación y Gestión Ambiental, un programa dirigido a profesionales interesados en aportar el desarrollo sostenible desde la educación. Y en nuestra historia de vida conoceremos a Karen Rubio, docente de la Facultad Tecnológica y egresada de la Licenciatura en Ciencias Sociales de nuestra universidad, quien recientemente lideró el Simposio de Proyección Social, un espacio que promovió la ciencia, la tecnología y la innovación al servicio de las comunidades. Con estos temas damos inicio a una nueva emisión de Revista Universitaria. Vamos a una pausa musical y ya volvemos.

0: 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Saludamos a Nicolás Salgado, que trae más información y recomendados en esta mañana de Revista Universitaria.
1: Muy buenos días y bienvenidos a Revista Universitaria, el espacio donde cada semana les contamos las noticias, los avances, la investigación, la cultura y todas las oportunidades académicas que hacen grande a la Universidad Distrital Francisco José de Caldas, la Universidad Pública de Bogotá. Reciban un saludo muy especial de quien les habla, Nicolás Salgado, y para mí es un gusto acompañarlos en esta mañana. Saludo a mis compañeros Dani Tamayo y Cami Montero, quienes sábado tras sábado llegamos hasta sus hogares para mantenerlos informados sobre el acontecer de nuestra universidad. Esperamos que estén disfrutando de un excelente día y gracias por abrirnos un espacio en sus hogares, en sus lugares de trabajo, en el carro o donde quiera que nos estén escuchando. Como siempre, los acompañaremos con muy buena música y con las noticias más importantes de la Universidad Distrital. Hoy tendremos un programa cargado de información. Les contaremos sobre la visita institucional que realizó el rector José Liscano Caro a la Federación Rusa para fortalecer alianzas de cooperación académica y científica. Conoceremos los detalles del importante convenio firmado con la Universidad Politécnica de Moscú y hablaremos de las inscripciones abiertas del Instituto de Lenguas ILUT. Conoceremos nuevas iniciativas para fortalecer la movilidad sostenible dentro de la universidad, además de importantes noticias sobre investigación, tecnología, integridad académica y el destacado lugar que ocupa la Universidad Distrital en uno de los principales rankings de producción científica del país. Así que acomódense, súbanle el volumen a la radio y acompáñenos durante los próximos minutos porque estamos aquí en Revista Universitaria. Y comenzamos este recorrido por las noticias de la Universidad Distrital con una información que demuestra cómo nuestra institución continúa ampliando sus relaciones internacionales y generando nuevas oportunidades para estudiantes, docentes e investigadores. En el marco de una agenda de cooperación que se ha venido construyendo desde hace varios meses entre la Embajada de la Federación Rusa y la Universidad Distrital Francisco José de Caldas, el rector José Liscano Caro encabezó una importante visita institucional a Rusia con el propósito de fortalecer alianzas académicas, científicas y tecnológicas. Uno de los momentos más destacados de esta agenda fue el recorrido realizado por Solopar, una de las compañías farmacéuticas de mayor crecimiento en ese país y reconocida por su liderazgo en investigación, innovación y producción de medicamentos bajo estándares internacionales de alta calidad. Durante la visita, la delegación de la Universidad Distrital tuvo la oportunidad de conocer de primera mano cómo funcionan los procesos de investigación y desarrollo, las modernas líneas automatizadas de producción, los sistemas de control de calidad y toda la infraestructura científica y tecnológica con la que cuenta esta importante empresa farmacéutica. Sin embargo, más allá del recorrido técnico, este encuentro permitió abrir un diálogo muy importante sobre las posibilidades de cooperación entre la academia y la industria. Un aspecto que hoy resulta fundamental para el desarrollo de soluciones que respondan a los desafíos de la salud, la ciencia y la innovación. La Universidad Distrital busca que este tipo de acercamientos se traduzcan en beneficios concretos para su comunidad universitaria. Entre las posibilidades que comenzaron a explorarse se encuentran la creación de escenarios de prácticas académicas para estudiantes, programas de movilidad internacional, intercambio de experiencias entre investigadores y proyectos científicos conjuntos y procesos de transferencia de conocimiento. En esta visita también participó la decana de la Facultad de Artes ASAP y directora del Instituto de Lenguas ILUT, Sandra Viviana Cáceres, quien hizo parte de los encuentros orientados a fortalecer esta agenda de cooperación internacional. Uno de los aspectos más importantes que dejó esta misión académica tiene que ver con el apoyo que este tipo de alianzas puede representar para la consolidación de la futura Facultad de Medicina de la Universidad Distrital, así como para fortalecer proyectos relacionados con ingeniería, ciencias, biotecnología, tecnología de la información química, ciencias ambientales y análisis de datos aplicados al sector de salud. Hoy, las universidades ya no pueden trabajar de manera aislada. La investigación científica avanza gracias al trabajo colaborativo entre instituciones, gobiernos, empresas y centros de investigación de diferentes países. Precisamente, esa es la apuesta que viene fortaleciendo la Universidad Distrital: construir redes internacionales que permitan compartir conocimiento, desarrollar proyectos de alto impacto y brindar mayores oportunidades a toda su comunidad académica. Este tipo de experiencias también amplían el panorama para estudiantes y docentes, quienes pueden acceder a escenarios internacionales de formación, investigación y cooperación, fortaleciendo así sus competencias profesionales y científicas. Y con iniciativas como esta, la Universidad Distrital continúa consolidando una estrategia de internacionalización que busca conectar el conocimiento que se produce desde la Universidad Pública de Bogotá con algunos de los centros de investigación, innovación y desarrollo tecnológico más importantes del mundo. Y seguimos hablando de oportunidades para nuestra comunidad universitaria. Si uno de sus propósitos para este año es aprender un nuevo idioma o fortalecer sus competencias comunicativas, esta información es para usted. El Instituto de Lenguas de la Universidad Distrital tiene abiertas las inscripciones para los cursos regulares correspondientes al tercer bimestre, ya que hablar una segunda o incluso una tercera lengua se ha convertido en una herramienta fundamental para acceder a mejores oportunidades académicas, laborales y de intercambio internacional. Hoy, el dominio de otros idiomas permite participar en procesos de movilidad, acceder a becas, fortalecer el perfil profesional y ampliar las posibilidades de investigación y trabajo en diferentes partes del mundo. Por eso, el ILUD continúa ofreciendo programas de formación dirigidos a niños, adolescentes y adultos, con una amplia oferta académica que incluye inglés, alemán, francés, italiano y portugués, tanto en modalidad presencial como virtual. Además de los cursos regulares, el instituto ofrece programas intensivos de inglés y cursos especialmente diseñados para niños entre los 7 y los 12 años, adolescentes entre los 3 y los 16 y adultos mayores de 17 años. Cada uno de estos programas busca desarrollar las habilidades de comprensión, conversación, lectura y escritura mediante metodologías dinámicas y docentes altamente calificados, permitiendo que los estudiantes avancen de acuerdo con su nivel y sus objetivos de aprendizaje. Los cursos iniciarán el próximo 18 de julio, por lo que aún están a tiempo de realizar su inscripción y comenzar un nuevo proceso de formación. Si desean obtener más información sobre costos, horarios, modalidades o requisitos, pueden comunicarse directamente con el Instituto de Lenguas o a través de los correos atencionalusuarioilud@udistrital.edu.co o inscripcionesilud@udistrital.edu.co. Aprender un nuevo idioma es abrir la puerta a nuevas culturas, nuevos conocimientos y nuevas oportunidades. Esta es una invitación que hace la Universidad Distrital para seguir creciendo personal y profesionalmente desde el aprendizaje permanente. Y antes de continuar con más noticias de la Universidad Distrital, hacemos una pausa para disfrutar de la buena música que siempre nos acompaña aquí en Revista Universitaria. En esta ocasión viajamos hasta Argentina para escuchar una de las bandas que dejó una huella imborrable en la historia del rock en español. Hablamos de Los Rodríguez, una agrupación formada a comienzos de los años 90 en Madrid por músicos argentinos y españoles, liderada por los grandes referentes de la música latinoamericana, Andrés Calamaro y Ariel Rock. La canción que vamos a escuchar a continuación es Indocumentos, probablemente uno de los mayores éxitos de Los Rodríguez. Así que sin más preámbulos, aquí en la UD Estéreo, Sin Documentos.

0: Continuamos en Revista Universitaria después de escuchar a Los Rodríguez con Sin Documentos, una canción que más de 30 años sigue y sigue después de su lanzamiento con uno de los grandes clásicos del rock en español. Una muestra de cómo la buena música permanece en el tiempo y continúa acompañando a distintas generaciones. Y seguimos con más información porque las buenas noticias para la Universidad Distrital continúan llegando desde el ámbito internacional. En el marco de la visita institucional realizada a la Federación Rusa, la Universidad Distrital firmó un importante convenio con la cooperación y con la Universidad Politécnica de Moscú, conocida internacionalmente como Moscú Polytech, una de las instituciones más reconocidas de ese país en áreas como ingeniería, ciencia, tecnología e innovación. Este acuerdo representa mucho más que la firma de un documento. Se trata de una alianza estratégica que permitirá fortalecer la internacionalización de la Universidad Distrital y abrir nuevas oportunidades para estudiantes, docentes e investigadores. A partir de este convenio, la comunidad universitaria podrá acceder a escenarios de movilidad académica internacional, desarrollar proyectos conjuntos de investigación, participar en eventos científicos de carácter global, promover publicaciones académicas colaborativas y fortalecer todo lo que viene desde profesionales altamente calificados. Actualmente, la Universidad Politécnica de Moscú es considerada un referente internacional en ingeniería mecánica, diseño industrial, ciencias físicas y desarrollo de tecnologías de transporte, destacándose incluso por los proyectos desarrollados por sus estudiantes en competencias internacionales de motocicletas y vehículos de alto desempeño. Otro aspecto muy importante de esta alianza es que fortalece la ruta de internacionalización que la Universidad Distrital viene construyendo junto al programa de becas de gobierno ruso, el cual ofrecerá para el periodo 2026-2027. Y seguimos en Revista Universitaria con más oportunidades para quienes desean continuar su formación profesional en la Universidad Distrital Francisco José de Caldas. En los últimos minutos hemos venido hablando de internacionalización, investigación, innovación y nuevas oportunidades académicas, pero ahora queremos invitarlos a conocer un programa de posgrado que forma profesionales comprometidos con uno de los mayores desafíos de nuestro tiempo, la educación ambiental y la construcción de un futuro más sostenible. La maestría en educación y gestión ambiental de la Facultad de Ciencias y Educación continúa con su proceso de inscripciones y se ha consolidado como un espacio de formación para profesionales de diferentes disciplinas interesados en comprender las problemáticas ambientales desde una perspectiva educativa, investigativa y social. Para contarnos un poco más sobre su experiencia como estudiante y extender una invitación a todos nuestros oyentes, nos acompaña hasta ahora Ivonne Hostos, estudiante de la Maestría en Educación y Gestión Ambiental de la Universidad Distrital Francisco José de Caldas. Ivonne, muchas gracias por aceptar esta invitación y bienvenida a Revista Universitaria.
1: Buenos días a todos nuestros oyentes. Mi nombre es Ivonne Hostos y soy estudiante de la Maestría en Educación y Gestión Ambiental de la Universidad Distrital. Hoy queremos hacerles una pregunta y es si alguna vez se han cuestionado cómo podemos aportar desde nuestras profesiones a la comprensión y solución de los desafíos ambientales que vivimos en nuestros barrios, comunidades, territorios. Vivimos en un mundo que nos invita a reflexionar cada vez más sobre nuestra relación con el ambiente, sobre la manera en la que habitamos nuestros espacios, las acciones que podemos emprender para construir un futuro más sustentable. Por eso queremos invitarles a conocer la Maestría en Educación y Gestión Ambiental. Es un programa académico de investigación dirigido a profesionales de diferentes disciplinas que desean fortalecer sus capacidades investigativas, contribuir a la comprensión y transformación de realidades socioambientales de nuestro país. Esta maestría cuenta con una sólida trayectoria académica que promueve el diálogo entre diferentes saberes, reconoce que estos desafíos ambientales requieren miradas críticas, interdisciplinares y comprometidas con las necesidades de las comunidades y territorios. Acá podrán fortalecer sus conocimientos en educación y gestión ambiental, desarrollar proyectos de investigación y construir propuestas innovadoras que aporten a la solución de problemáticas ambientales desde distintos contextos y escenarios. Si les interesa generar conocimiento, liderar procesos de transformación y aportar desde sus experiencias profesionales a los retos ambientales de nuestro tiempo, esta invitación es para ustedes. Les esperamos en la Maestría en Educación y Gestión Ambiental de la Universidad Distrital porque comprender nuestros territorios, aprender de ellos y actuar junto a las comunidades también es una forma de transformar el presente y construir un mejor futuro. Les invitamos a inscribirse y a ser parte de esta gran experiencia académica.
0: Regresamos aquí en la UD Estéreo escuchando a Ivonne, estudiante de la maestría en Educación y Gestión Ambiental de la Universidad Distrital. Y antes de continuar con otro bloque de buenas noticias, vamos con una pausa musical y viajamos hasta Estados Unidos para escuchar a Eagles, una de las bandas más exitosas e influyentes de todos los tiempos. Formada en la ciudad de Los Ángeles a comienzos de la década de los 70, la agrupación logró construir un sonido inconfundible que mezcla rock, country y folk, convirtiéndose en una de las más vendidas de la historia de la música, con más de 200 millones de discos comercializados en todo el mundo. Su legado está compuesto por canciones que aún hoy siguen sonando en emisoras, escenarios y plataformas digitales, conquistando tanto a quienes crecieron con ellas como a nuevas generaciones que descubren la calidad de sus composiciones y la extraordinaria interpretación de sus integrantes. La canción que vamos a escuchar es Hotel California, considerada una de las obras maestras del rock mundial. Lanzada en 1976, esta pieza se convirtió rápidamente en un éxito gracias a su inolvidable introducción, su icónico solo de guitarra, catalogado entre los mejores de la historia, y una letra que, sin duda, ha dado lugar a múltiples interpretaciones sobre la fama, el éxito, los excesos y el estilo de vida de la industria del entretenimiento. Aquí, en la UD Estéreo, escuchamos Hotel California.

0: Regresamos aquí en La UD Estéreo escuchando a Hotel California y continuamos con la actualidad de la Universidad Distrital para hablar de un espacio que desde hace varios años se ha convertido en un punto de encuentro para la consulta, la investigación y la preservación del conocimiento. Nos referimos al Centro de Documentación de la Facultad de Ciencias y Educación, un lugar que diariamente acompaña los procesos académicos de estudiantes, docentes e investigadores, ofreciendo acceso a material bibliográfico, recursos especializados y diferentes servicios que fortalecen la formación y la producción académica. Para conocer más sobre el trabajo que allí se realiza, los servicios disponibles para la comunidad universitaria y las actividades que vienen adelantando desde este importante espacio académico, saludamos a Gabriela Grajales, directora del Centro de Documentación de la Facultad de Ciencias y Educación. Gabriela, muy buenos días. Gracias por aceptar nuestra invitación y bienvenida a Revista Universitaria.
1: Buenos días a todos los oyentes. Me presento. Yo soy Laura Gabriela Grajales. Yo soy directora del Centro de Documentación. Además de eso, hago parte del colectivo La Trinchera Fancinera. A partir de aquí, pues nosotros vamos a hacer el lanzamiento de nuestra fancinoteca, que se llama Ana María Cuesta León. Esta se lanzará el próximo 27 de agosto, que tendrá un horario de 8 de la mañana a 4 de la tarde. Bueno, nuestra idea de mostrar esta fancinoteca es que principalmente pues queremos visibilizar los diferentes movimientos sociales, los LGBTIQ+, queremos que mostrar también los movimientos ambientalistas y asimismo como las dinámicas alternas y las voces no escuchadas que se pueden visibilizar por medio de un fanzine. Por tanto, tendremos diferentes artistas como lo es Vixiorama, pero también tendremos a Finita, a Nicky Way, que ellas vienen desde Boyacá, con su proyecto Humeante. Asimismo tendremos a dos profesores de la universidad, que es Andrés Castilblanco y a Gina, que ya hizo parte del Chiflón. Por otro lado, pues nosotros también tenemos un encuentro con el Centro Nacional de Memoria Histórica, lo cual se están haciendo una digitalización de nuestro archivo, el cual aparece en el Archivo de los Derechos Humanos. Pues esto, además de esto, el archivo nace desde la contracultura y la autonomía universitaria, ya que esto nace como un proyecto educativo desde una pasantía que hace Nicolás y pues que consiste como en un modelo transdisciplinar que pues armoniza como todos los estándares institucionales, ya que pues esto se ve como la calidad de diferentes bibliografías que contiene la biblioteca. Por lo tanto, pues nosotros tenemos cuatro partes, que serían la captura del ciclo de vida que tiene esta fancinoteca, que es un control centralizado, que pues esto lo asume el Centro de Documentación. Asimismo, pues la normalización y el registro que ha tenido este tipo de colección, que es desde la catalogación estricta que ha tenido la asignación de los metadatos, que esto se lo ha asignado al mismo Centro de Documentación. Asimismo, pues la preservación, que pues esto, junto con el Centro de Memoria, tenemos algunas cajas de archivo, las cuales van a estar medidas por el Centro de Documentación, el cual va a ser pues una conservación preventiva. Esto lo vamos a hacer a través de la digitalización. Y finalmente, pues el blindaje jurídico y la memoria, que pues esto es autoría principalmente de los artistas que han hecho parte como de cada uno dejando estos fanzines. Y asimismo, pues dejándolo en el Centro de Memoria Histórica, pues ellos nos dan un READ, que es un registro único, el cual va a estar catalogado dentro de su página web.
0: ¿Dónde se llevará a cabo este encuentro?
1: Este encuentro se llevará en la Macarena, en el Auditorio 103. Allí pues los esperamos a todas y todes, para que pues puedan asistir a este evento.
0: ¿Debe haber una inscripción previa o ese día se acercan y ya pueden entrar? ¿Cómo será el proceso?
1: Pues si usted quiere ser tallerista dentro de esta fancinoteca, bueno, dentro de este evento cultural, usted lo puede hacer mediante el cedoso@distrital.edu.co. Y si quiere ser asistente, sí puede asistir de manera libre, puede invitar a sus parches, a sus amigos, pueden venir de otras facultades. De hecho, si usted es un ciudadano común, puede asistir.
0: Una invitación para todos nuestros oyentes para que no se pierdan este encuentro del cual nos has hablado.
1: Listo, pues invitamos a todas, todos y todes a un espacio, este lanzamiento de la fancinoteca Ana María Cuesta León, pues dedicado a la memoria, la creación y la circulación de publicaciones independientes. Además de esto, será un encuentro pues para celebrar la cultura fancinera, compartir experiencias y descubrir nuevas formas de contar historias desde la autogestión.
0: Muchas gracias, Gabriela, por extender la invitación de este importante encuentro. Soy Nicolás Salgado y le doy el paso a mi compañera Cami Montero, quien nos trae más historias y noticias de actualidad en la Universidad Distrital. Muy buenos días, Cami.
2: En esta mañana me place saludar a toda nuestra comunidad universitaria en una nueva emisión de Historias de Vida UD. Un gusto saludarlos. Hola Nicolás, hola Dani y bienvenidos a este espacio. Hoy vamos a hablar de proyección social, de innovación y del compromiso que tiene nuestra Universidad Distrital con la construcción de soluciones que responden a las necesidades de las comunidades. Hoy nos acompaña la profesora Karen Rubio, docente de la Facultad Tecnológica, quien recientemente lideró el Simposio de Proyección Social, un espacio que reunió experiencias, proyectos y reflexiones sobre el impacto de la universidad más allá de las aulas. Bienvenida, profesora Karen.
3: Bueno, para todas las personas que se están conectando en este momento y que se están poniendo en sintonía con nosotros, me permito extenderles un caluroso y fraternal saludo desde la distancia. Mi nombre, Karen Adriana Rubio Mosquera. Yo soy docente de la Facultad Tecnológica de la Universidad Distrital, específicamente del Programa de Tecnología en Construcciones Civiles e Ingeniería Civil, y allí llevo a cabo el proceso formativo del espacio académico de Cátedra Caldas y Cátedra Contexto. De profesión, orgullosamente egresada de la Universidad Distrital, de la Facultad de Educación de la sede de la Macarena, en el programa de licenciatura en Ciencias Sociales. Tengo una especialización en Estado, Gobierno, Democracia y una maestría en Estudios Políticos y Relaciones Internacionales de la Universidad Nacional de Colombia. Llevo en mi sangre, en mis venas, en mi compromiso y en mi conciencia la universidad pública como alma mater de mi formación, y eso me ha permitido de alguna manera entender que el conocimiento siempre debe estar al servicio de la sociedad. Tengo aproximadamente 15 años de experiencia en el campo educativo y en la dirección de proyectos, y de esos años gran parte de ellos ha sido justamente en esa Colombia vulnerable, en esa Colombia profunda, en esos territorios, en esas veredas que no salen en las páginas de turismo. Y justamente esa experiencia que tuve en los territorios por tantos años me ha permitido llegar a esta facultad a poner otra lupa, a poner otros lentes y a poner otros ojos en la manera como se entiende la ingeniería y cómo ésta se puede articular al servicio de la sociedad.
2: Profesora Karen, para iniciar esta conversación, empecemos hablando de qué es proyección social y cómo nos estamos articulando desde la universidad con las comunidades, desde la práctica social y desde el compromiso y conocimiento, que es un componente tan importante desde la formación universitaria.
3: Muchísimas gracias por esa pregunta, me parece súper valiosa. La Universidad Distrital Francisco José de Caldas tiene un proyecto universitario institucional que se conoce también como el PUI, y este PUI es la carta de navegación que nos define cuáles son las acciones a seguir frente a la docencia, la investigación y la proyección social, que es la palabra que me estás preguntando. Cuando nosotros revisamos en ese PUI a qué hace referencia la proyección social, pues es muy clara en la estrategia principal, y es cómo articulamos a la universidad con las comunidades desde una práctica social de compromiso, donde el conocimiento y la investigación que se cree en el campo académico sea de alguna manera co-construido con la comunidad para la transformación social. La Universidad Distrital tiene una misionalidad muy importante, y es que todo lo que produzca en conocimiento y todo lo que investigue esté al servicio de la sociedad. Por eso es que en la Cátedra Caldas entendemos que de alguna manera la creación de esta universidad se da para el servicio de lo popular, para esos sectores populares que no podían acceder a la educación, y la Universidad Distrital se vuelve en la primera muestra para hacerlo. Entonces, cuando tú me preguntas sobre qué se entiende en la Universidad Distrital como proyección social, pues esa es la capacidad que tenemos desde la educación de articular el saber académico con las comunidades para poder transformar a la sociedad. Y justamente desde este campo en el que nos encontramos, que es desde la ingeniería civil, lo que buscamos es que nuestros estudiantes desde primer semestre, desde su cátedra Caldas y desde su cátedra Contexto, puedan tener una sensibilidad social. No nos enfrentamos únicamente a estructuras, no nos enfrentamos únicamente a construcciones. Esas construcciones tienen vida, esas construcciones están habitadas por la cultura, y entender de alguna manera el territorio y el contexto donde está esa construcción me permite a mí tener sentido social. Si yo desde la Cátedra Caldas no enseño a mis estudiantes a tener sentido sobre lo popular, a tener sentido sobre lo social, pero sobre todo a ver a las comunidades desde el punto de dignidad en el que se merece, no puedo hablar de investigación, no puedo hablar de construcción de conocimiento y no puedo hablar tampoco de la proyección social. Entonces, ¿por qué es tan importante la proyección social en la universidad? Porque es la que me permite que el estudiante vea más allá del número y focalice el número y la investigación al servicio de la comunidad, el país y las comunidades vulnerables nos necesitan. Y justamente desde la construcción del conocimiento en la academia podemos hacer mucho para articularnos con esas comunidades desde abajo y poder lograr la transformación que necesita nuestro país.
2: Profesora Care, recientemente bajo tu liderazgo se realizó el Simposio de Proyección Social, un espacio que reunió diferentes experiencias de trabajo con las comunidades. ¿Cómo nació esta iniciativa y cuál era el propósito principal del encuentro?
3: Esa pregunta que me haces sobre el surgimiento del simposio me llena de mucho sentimiento y de mucha sensibilidad porque me retorna a hace año y medio cuando estaba presentando mi entrevista para acceder a un cargo en la Universidad Distrital. Yo soy licenciada en el área de Ciencias Sociales, egresada de la Universidad Distrital, y mi posgrado, los posgrados que tengo, son de universidad pública, universidad nacional, pero en el sector de las relaciones internacionales y la geopolítica. Y yo me estaba postulando para un cargo de hora cátedra en un programa curricular de ingeniería. Entonces era el programa de tecnología en construcciones civiles e ingeniería civil. Y de alguna manera yo me sentía un poco fuera de lugar. Sentía que no era para mí. Yo sentía que hacía una persona en ciencias sociales postulándose para un cargo en ingeniería. Aún así, pues decidí hacerlo y me presenté a la entrevista con el ingeniero Milton Mena, que si está escuchando esta entrevista le extiendo un fuerte saludo. Yo estoy muy agradecida con la oportunidad que él me ha dado para pertenecer a esta universidad, específicamente a su proyecto curricular. Y en esa entrevista él me hace una pregunta muy clara y es, profesora, ¿y usted cómo articularía su saber? ¿O qué le aportaría desde su saber a este programa de ingeniería civil, de tecnología en construcciones civiles? Y automáticamente, sin pensarlo, mi respuesta fue, si yo tuviera la posibilidad de hacer parte de su equipo de trabajo, lo primero que haría sería articular los objetivos de desarrollo sostenible con las comunidades y articularía la ingeniería para que se pensara solucionar problemáticas sociales en las comunidades a partir de los objetivos de desarrollo sostenible, que es la necesidad que tenemos en la Agenda 2030 y que nos permite de alguna manera hablar de la responsabilidad social y ambiental de la ciencia, de la tecnología y de la ingeniería. Esa siento que fue la respuesta que de alguna manera me permitió llegar a este proyecto curricular. Y cuando llego yo a una cátedra Caldas o una cátedra de contexto, que solamente es una intensidad a la semana de 2 horas, donde recibo yo estudiantes de primer semestre, de segundo semestre, de tercer semestre, a veces de quinto, empiezo a preguntar, bueno, a mí me dieron la oportunidad de estar en esta universidad y ¿cómo voy a hacer yo para hacer real esa pregunta que el doctor Milton Mena me hizo? Y ahí es cuando surge la necesidad del simposio. Yo digo como, qué chévere sería que estos

Entonces, desde ese primer semestre en el que ingresé, que fue justamente el 25 de marzo del 2025, empecé a orientar las clases justamente para que los estudiantes desde las ingenierías pudieran entender que ellos estaban allí para cumplir una misionalidad. Y cuando hablábamos la vida del sabio Caldas, y cuando hablábamos del uso del ipsómetro, y cuando hablábamos de los escritos que él tuvo sobre la psicología social y sobre cómo a través de la latitud y de la altitud se podía conocer cómo funcionaba la gente, pero también de sus aportes en los procesos de independencia, cuando Nariño lo busca de alguna manera para probar el uso del nitro para los procesos de independencia, pues yo les decía a ellos, hay algo allí que hay que rescatar de Caldas, y es que de alguna manera su saber y su ciencia sirvió para transformar la historia de lo que hoy conocemos como Colombia. Entonces, en este simposio, lo que ustedes van a hacer es que desde el rol de ingenieros, ustedes van a imaginar que ya son ingenieros, van a ubicar problemáticas sociales, y en esas problemáticas sociales van a arriesgarse a proponer una solución orientada a los objetivos de desarrollo sostenible. Y allí empezamos a hacer el proceso. Este simposio ha sido muy, muy desde abajo y muy con las uñas. El primer semestre lo hicimos justamente en una sala de audiovisuales. Los estudiantes llegaban, socializaban, buscábamos a un evaluador de la Universidad Nacional, y yo de alguna manera les daba como un recordatorio. Recuerdo muy bien que estaban construcciones civiles, ingeniería civil, y les compré unos carritos de construcción. Y les daba un detalle y les daba como un diploma, algo simbólico para hacerles entender que de alguna manera lo que ellos estaban haciendo era importante para su proceso formativo. Pero el simposio no salía de allí, no salía de ser como una práctica académica dentro de un espacio académico para cumplir con un porcentaje. Entonces trabajábamos con los estudiantes y socializábamos. El segundo semestre fue igual, ya empezamos como a pedir otro tipo de auditorios para hacer el ejercicio, solamente con un evaluador de la Universidad Nacional. Pero en este semestre se nos da la oportunidad de articularnos con Ministerio de la Igualdad y de la Equidad y MinCiencias. Entonces, en este semestre me surge como la idea de sacar el simposio. Entonces, yo dije como, ¿qué pasaría si este simposio lo sacamos más allá de un trabajo de clase y lo vinculamos con otras instituciones y metemos comunidades de verdad y hablamos con las comunidades? Allí fue cuando hice el proceso de articulación con Ministerio para la Igualdad y la Equidad, que si nos está escuchando la Dirección de Autonomía Económica para las Mujeres, les extendemos pues un fuerte y caluroso saludo por habernos permitido trabajar con su comunidad y de alguna manera por habernos permitido pensar desde un enfoque de género las soluciones desde la ingeniería civil a las problemáticas sociales. Hicimos la articulación con Ministerio para la Igualdad y la Equidad, hicimos la articulación de MinCiencias, que si Daniela Arteaga nos está escuchando, pues le extendemos también un enorme saludo porque ella, gracias al programa Orquídea, llevó las experiencias de las mujeres en investigación que han solucionado problemáticas similares, y allí empezamos a construir con la información de las comunidades. Creamos una base de datos de problemáticas según las experiencias reales que teníamos en territorio con las comunidades, específicamente de mujeres de sectores vulnerables, y nuestros estudiantes apadrinaron esas comunidades. Entonces yo les llevé las historias de vida de las mujeres y ellos como que de momento no pensaban que era tan cierto hasta el día del simposio. Ellos apadrinaban las historias de esas mujeres y empezaban a pensar en si ellos fueran ingenieros, cómo solucionarían esa problemática para permitir la solución a la problemática social, pero también para fortalecer la autonomía económica de las mujeres desde las ingenierías, la ciencia y la tecnología. Y allí el día del simposio, cuando finalmente lo logramos, logramos la articulación con MinCiencias, logramos la articulación con Ministerio para la Igualdad y la Equidad, pues tuvimos el apoyo también de la decana de la Facultad Tecnológica, a la cual también le extendemos un fervoroso saludo, y ella nos permite transmitir. Y ella dice, pues transmitamos esto por YouTube. Y cuando nos permite transmitir, invitamos a la transmisión a las comunidades de todos los sectores del Cauca, de Cartagena, de Bolívar, de Norte de Santander, de Magangué, de Casanare. Todas las comunidades con las que Ministerio de Igualdad y Equidad habían trabajado se empezaron a conectar a ese link de YouTube y empezaron a decir, sí, esa es mi historia, yo soy esa mujer, yo soy la representante de Leticia. Y los estudiantes empezaron a darse cuenta que esas historias que habíamos llevado a través de un papel, a través de una diapositiva, reflejaban la historia de un ser humano real y que ese ser humano real estaba allí
conectado en YouTube, viendo cómo ellos desde la ingeniería estaban dando respuestas. Si ustedes miran en la transmisión de YouTube, tiene 1.112 transmisiones porque justamente estaban conectadas las comunidades y ellas defendían a sus estudiantes y decían, yo estoy en ese sector y estoy de acuerdo con ese proyecto. Allí

0: me di cuenta que la espera y el trabajo de este simposio había valido la pena. Allí me di cuenta que esa respuesta que había dado en la entrevista de poder articular los ODS con la ingeniería y el servicio a las comunidades hoy cobraba valor. Y hoy estamos acá justamente hablando del simposio de proyección social con sello distrital, justamente porque una primera idea nos permitió ir transformando la sociedad, así como lo hizo el sabio Caldas. Una primera idea, ¿cierto? Un barómetro y una olla hirviendo para empezar a medir la latitud y la altitud le permitió transformar la sociedad. Y en nuestro caso fue así. Proyección Social con sello distrital nos permitió pasito a pasito, empezando solitos y luego arriesgándonos a buscar aliados, demostrarle a las comunidades que la universidad distrital, la investigación, la ciencia y la tecnología está al servicio de ellas. Y específicamente con un enfoque de género que nos permite contemplar desde otra perspectiva la transformación del país.
1: En el simposio se destacó la participación de los estudiantes que son los principales protagonistas. Profesora Karen, ¿cómo participan los estudiantes de estos procesos y qué significa para su formación salir del aula a trabajar directamente con los territorios?
0: Bueno, el papel que desempeñan los estudiantes en este tipo de proyectos es el de ser sujetos activos de investigación y de transformación social. De alguna manera, cuando nosotros lo veamos en la cátedra Caldas, Caldas de a poquito había empezado con sus investigaciones hasta que sus investigaciones de alguna manera organizaron la economía del Virreinato de la Nueva Granada. Y lo que buscamos es que justamente los estudiantes a través de este tipo de proyectos se crean el cuento de que la ingeniería va mucho más allá del número y que la ingeniería tiene una labor y un compromiso social con las comunidades, quienes son las que les dan vida a cada uno de los mecanismos, construcciones, prototipados y maquetaciones que la ingeniería lleva a la sociedad. La ingeniería existe porque de alguna manera tiene la posibilidad de ingeniar, de crear, de maquetar, de solucionar, de satisfacer necesidades. Entonces, el papel de nuestros estudiantes es que ellos se convenzan que la ingeniería tiene una labor social muy importante y es la de ser puente para solucionar problemáticas sociales en un país tan diverso, cultural, social y económicamente como lo es Colombia. ¿Qué aporta esta experiencia para ellos? Muchísimas cosas, desde el desarrollo de habilidades blandas, el tener que desarrollar su capacidad de análisis, de síntesis, de argumentación, de convencimiento, cómo se paran ellos frente a un auditorio para convencer a un público y a un jurado de que su idea es la mejor, cómo se acercan ellos a las comunidades para poder hacer un proceso de intervención que sea sano y que no tenga una acción con daño, cómo ellos pueden de alguna manera pensar en el uso de los objetivos de desarrollo sostenible para vincularlos al desarrollo de la ingeniería. Entonces, esta experiencia les aporta a ellos un montón de habilidades blandas que les van a permitir tener la capacidad de interactuar con comunidades y con territorios en el futuro. Que cuando ellos reciban su diploma de ingenieros, que cuando ellos ya sean egresados y tengan que enfrentarse a la vida real en una construcción dentro de una comunidad, sepan cómo hacer procesos de negociación con comunidades y sepan cómo dignificar desde la ingeniería los procesos comunitarios en el país.
1: Profesora Karen, ¿cómo lograr que la ciencia, la tecnología y la innovación respondan realmente a las necesidades de los territorios?
0: Frente a esa pregunta, en la cátedra Contexto, nosotros veíamos un tema que se llama la falsa neutralidad de la ciencia y la politización de la ciencia. Y es que una de las maneras de lograr que la ciencia, la tecnología y la innovación respondan realmente a las necesidades del territorio es entender que la ciencia no se hace única y exclusivamente en los laboratorios. Y es entender que la objetivación de la ciencia no la hace desaparecer de su compromiso con la sociedad. Entonces, de alguna manera, para construir ciencia y tecnología necesitamos tener problemáticas que resolver. Sí, cuando aparece el bombillo por primera vez es porque nos hacía falta la luz para hacer actividades y por eso alguien crea la bombilla, ¿cierto? Cuando aparece el carro por primera vez es porque cada vez habían distancias más largas que recorrer y se necesitaba ser efectivo en el tiempo. ¿Qué pasaría si desde una misión de sabios concertada se pudieran pensar en problemáticas sociales para que esa ciencia esa tecnología y esa innovación responda realmente a las necesidades de los territorios. Y aquí quienes tienen un papel muy importante dentro del Sistema Nacional de Ciencia y Tecnología son las universidades y sus procesos de investigación. La universidad tiene un aporte muy grande y es de alguna manera, y lo he mencionado en toda esta entrevista, dignificar a la sociedad. La academia y específicamente la universidad pública tiene un compromiso con sus comunidades y con sus sociedades, y es de alguna manera que lo que produzca y lo que analice y lo que investigue siempre esté al servicio de los territorios. Entonces es muy importante que las universidades, en específico la Universidad Distrital, pues pueda arriesgarse a ir a los territorios, pueda arriesgarse a escuchar las necesidades de los territorios para sobre eso poder articular semilleros de investigación, grupos de investigación. ¿Qué pasaría si yo como ingeniero me voy al Cauca y miro las problemáticas reales que tienen las mujeres del Plateau y de Argelia y sobre eso empiezo a hacer un grupo de investigación que me permita pensar en soluciones sostenibles? Si yo no voy al territorio y veo lo que realmente viven los sectores populares, no voy a entender la importancia de la ciencia y la tecnología, porque aunque la ciencia y la tecnología pueden trabajarse en niveles de maduración tecnológica dentro de los laboratorios, su funcionalidad no está allí. Su funcionalidad está en el despliegue, y ese despliegue se encuentra en cada uno de los territorios. Hace falta muchísimo el ejercicio de la articulación, de esa palabra tan compleja, y es cómo nos articulamos los docentes de las diferentes modalidades, cómo nos articulamos con las comunidades, inclusive con nuestras comunidades en la propia Bogotá, en lo que vemos en Bogotá, para que sobre eso la ciencia y la tecnología esté al servicio de la sociedad. Los países han creado misiones de sabios para pensarse una ciencia enfocada al desarrollo del país. Qué chévere sería que las universidades hicieran una misión de sabios desde lo popular. Y en esa misión de sabios de lo popular pudiéramos leer los territorios para que allí esos proyectos de grado de nuestros estudiantes sean justamente cómo me arriesgo a pensar desde la ciencia la solución de una problemática social.
1: Profesora Karen, después de este encuentro, cuéntenos qué reflexiones o aprendizajes destacarías sobre el papel que está desempeñando nuestra universidad en los territorios.
0: Bueno, yo creo que uno de los principales aprendizajes que nos deja el simposio es que sí es posible articular la academia, la ciencia, la tecnología con la comunidad. En ocasiones pensamos que cuando nosotros recibimos estudiantes de primer semestre vienen con muchos hábitos de colegio, justamente por toda la influencia de los medios de comunicación, de las TIC, del celular y demás. Pero fíjense que un proceso bien gestionado les permite a ellos de alguna manera recordar las habilidades que tienen y recordar la razón por la cual están allí estudiando una ingeniería. Entonces, el principal aprendizaje es que sí es posible articular ciencia, tecnología y comunidad. Es simplemente de buscar a las instituciones indicadas, de hacer las gestiones pertinentes, de esperar el tiempo necesario para que esto logre el impacto. El segundo aprendizaje es que aún queda mucho por hacer. Tenemos muchas ideas para seguir adelante. Ahora, ¿qué pasaría si estos proyectos de los estudiantes, los que fueron premiados, los empezamos a vincular a semilleros de investigación de la universidad o a grupos de investigación para que puedan ser una realidad? Siento que ahora nos falta seguir al siguiente paso, y es justamente convertir esos proyectos en una realidad institucional. Otro de los aprendizajes que nos dejó es que hay muchas instituciones que están abiertas a trabajar con la Universidad Distrital, y que de alguna manera los estudiantes, así al comienzo, no crean mucho en las apuestas de los docentes, ellos resultan encarretándose con la idea. Y cuando ya ven que de alguna manera le están viendo sentido, porque muchos de nuestros estudiantes en primer semestre no le ven sentido a lo que estudian, justamente porque vienen de otros hábitos, pero empiezan a ver ese tipo de ejercicios académicos tediosos, cansones, pero después se empiezan a identificar con esos ejercicios, y cuando llegan al simposio se empiezan a dar cuenta que realmente están impactando a las comunidades, porque las comunidades les dicen, hey, estoy aquí, yo soy esa mujer que tú me estás representando. A ellos los llena de sentido social, pero sobre todo los llena de pertenencia institucional, y es que ahí ellos dicen, ah, lo que estoy haciendo sí sirve para algo. Y esa es la apuesta como universidad, es convencernos, tanto docentes, directivos, administrativos y estudiantes, que lo que hacemos sí sirve para algo y que afuera hay comunidades que nos están esperando.
1: Y pensando en los próximos años, ¿Cuáles son los retos para seguir fortaleciendo la proyección social dentro de nuestra universidad distrital?
0: Bueno, el principal reto que tenemos es continuar con esta apuesta del simposio y es lograr que este simposio no sea un ejercicio único y exclusivamente de la Cátedra Caldas, de la Cátedra Contexto del Programa de Construcciones Civiles e Ingeniería Civil, sino el objetivo es lograr que el simposio sea una práctica institucional que se desarrolle no únicamente en el campo de la ingeniería, sino que también podamos articular a las otras facultades de la Universidad Distrital. El gran reto que tenemos ahora es mantener el simposio de proyección social con sello institucional y volverlo en una práctica institucional, donde se articulen estudiantes de ingeniería, estudiantes de enfermería, estudiantes de comunicación social, estudiantes de la Facultad de Educación, donde desde las diferentes facultades hagamos grupos interdisciplinares para que ese ejercicio de proyección social tenga mayor impacto. Entonces, el reto ahora es empezar a golpear las puertas de las otras facultades, de los otros proyectos curriculares, es empezar a llamar más docentes, no solamente docentes del sector social, docentes que trabajan directamente con los números, con la ingeniería, para que ellos nos puedan dar todas las observaciones, las asesorías técnicas a nuestros estudiantes. Es hacer que Proyección Social con sello distrital sea una práctica institucional generalizada, donde los estudiantes de sus diferentes proyectos curriculares se piense en la sociedad desde su saber para poderla transformar. Allí le haríamos honor al sentido popular con el cual fue creado esta universidad distrital.
1: Y a toda la comunidad universitaria que está conectada con Historias de Vida UD, invitémoslas a participar en los proyectos de proyección social.
0: Bueno, la principal invitación que le hago a todos los docentes y a todos los estudiantes que nos están escuchando en este momento es que nos arriesguemos a hacer algo diferente, nos arriesguemos a ponerle un poquito más de sentido y dignificación a nuestra labor y rol que hacemos en el campo educativo. En ocasiones nosotros nos cerramos única y exclusivamente a lo que dice el plan de estudios y resulta que afuera en ocasiones el mundo no funciona como funciona un plan de estudios y ese plan de estudios es solamente un puente, una herramienta para. Entonces la invitación a todas las personas que hoy nos están escuchando, hay que aprender a ser disruptivos, hay que aprender a arriesgarnos, hay que aprender a creer qué cosas diferentes se pueden hacer. Y la invitación que les hago es que si usted es una persona disruptiva, si usted, querido docente, y si usted, querido estudiante, siente que está aquí para hacer la diferencia, se comunique con nosotros, con la Facultad Tecnológica, con el Programa de Construcciones Civiles e Ingeniería Civil, para que cada vez seamos más quienes nos sumemos para poder mantener la idea de este simposio y mantener el impacto regional que está teniendo en cada una de las comunidades.
1: Llegamos al final de esta conversación, profesora Karen. Muchas gracias por compartir las experiencias y aprendizajes en estos procesos de proyección social.
0: Para nosotros ha sido un gusto y un honor poder participar de este espacio radial, que es el espacio que ustedes nos abren para poder visibilizar estas apuestas educativas que nos ayudan a construir, a transformar país. A todas las personas que nos escucharon y que nos acompañaron hasta el final, infinitamente gracias por abrir sus corazones y por dejar que esta historia llegue hasta sus hogares. Y a quienes nos van a escuchar en un futuro, que no se les olvide que la Distri está para seguir haciendo historia. Muchas gracias por el espacio.
1: Hoy en Historias de Vida UD conversamos con la profesora Karen Rubio sobre el simposio Proyección Social y la importancia de llevar el conocimiento de la universidad a los territorios para construir soluciones con impacto social. Gracias por acompañarnos. Yo soy Camila y esto fue Historias de Vida UD.

0: En la SAP, el arte y la academia no se detienen. 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Actualmente, bajo el liderazgo de la maestra Sandra Viviana Cáceres, la facultad adelanta con gran compromiso los cursos intersemestrales, el proceso de evaluación y aprobación de trabajos de grado, y la organización de toda la oferta académica de pregrado, cursos preparatorios y cursos libres de la Academia Luisa Calvo. Son días de intensa gestión, planeación y trabajo colaborativo para garantizar que todo esté listo para el inicio de clases el próximo 3 de agosto. Agradecemos el esfuerzo y dedicación de docentes, estudiantes, equipo administrativo y colaboradores que hacen posible este proceso. Aún queda mucho por hacer, pero seguimos avanzando juntos para construir una comunidad académica cada vez más sólida y comprometida con la excelencia. Nos vemos en este nuevo semestre.
1: En la Facultad de Medio Ambiente y Recursos Naturales nos estamos preparando para un nuevo semestre.
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Así llegamos al final de esta nueva emisión de Revista Universitaria. Hoy conocimos nuevas oportunidades para la formación artística y el aprendizaje de idiomas, los avances de la Universidad Distrital en materia de cooperación internacional, la firma de un importante convenio con la Universidad Politécnica de Moscú y la invitación a continuar la formación profesional a través de la maestría en Educación y Gestión Ambiental. Además, compartimos la inspiradora historia de vida de Karen Rubio, una egresada que continúa dejando huella desde la docencia y la proyección social. Gracias por acompañarnos una vez más. Los invitamos a mantenerse conectados con los canales oficiales y la agencia de noticias de la Universidad Distrital para conocer toda la actualidad institucional. Los acompañó Dani Tamayo, quienes habla. También estuvo Nicolás Salgado y Camila Montero. Que tengan un excelente fin de semana. Los esperamos en una próxima emisión de Revista Universitaria. ¡Feliz sábado!

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1: Radionave X305, año estelar 19, aventura número 715, bitácora de vuelo. Buenos días a todos, les habla Antonio, capitán de la radionave. Tripulación, por favor me van a contar cómo están hoy y cuál es su estado de ánimo antes de emprender el viaje.
2: Hola, buenos días tripulantes, yo me siento muy feliz, muy contenta de volvernos a ver.
3: Mire, bienvenida hoy a la radionave, yo soy María Adelaida y me encanta que hoy esta mañana, que está fría, vamos a entrar en calor en un ratico.
4: Bueno, muchas gracias por la invitación al programa. Soy Sergio, papá de Antonio. Pues muy contento de estar hoy acá en el programa, por primera vez en el programa en vivo. Así que, bueno, pues muy, muy feliz de participar acá y de estar con ustedes.
3: ¿Cómo estás hoy, Antonio?
1: Pues muy feliz, con frío, bastante frío, pero pues bueno... Está bastante chévere el programa de hoy.
3: Está súper chévere, como dice Antonio, porque el planeta se une en torno a la fiesta del fútbol. Unos viajaron, otros programan a diario dónde y con quién ver los partidos de fútbol. Otros, como yo, no entendemos bien qué genera esta enorme pasión, pero aún así nos reunimos con otros, bueno, para no ser tan desatentos. Pero nuestro tripulante Antonio sí es un experto en el tema, que además lo disfruta mucho, tanto así que ahora hace parte del equipo de periodistas y comentaristas deportivos que producen Amantes de la Pecosa, el programa especializado de acá de nuestra emisora de la UD Estéreo en fútbol.
2: Antonio, ¿cómo fue tu llegada a este programa? ¿Cómo te sentiste en la primera emisión?
1: Bueno, pues muy nervioso. La verdad no sabía si lo iba a hacer bien. Los primeros dos programas fueron pregrabados. Pues la verdad es difícil pensar que yo empecé acá desde hace bastante tiempo, como desde hace 4 años, y llegué a eso, que pues es uno de mis objetivos a cumplir a largo plazo, y es llegar a comentar en cadenas deportivas grandes. Y la verdad, pues estaba muy feliz. Me ganaron un poco los nervios al principio, pero pues luego ya entré en calor y pues supe manejarlo, entonces súper chévere.
3: No, Antonio, yo te quiero felicitar porque a mí me enorgullece mucho. Yo te he visto crecer. Yo a Antonio lo conocí muy pequeño, cuando era un bebé que tenía 2 años. Ahora que eres un joven y verte frente a estos micrófonos, como te he visto con nosotros, y verte ya con todo este equipo de expertos, todos adultos. Me encanta ver cómo te preparas, porque tu preparación se nota. Yo cuando te he visto en las emisiones digo, ese Antonio es muy especial y se prepara para todo, y por eso lo haces tan bien. La tranquilidad con la que te expresas, como lo haces acá, lo estás haciendo allá también. Pero quiero que nos cuentes, ¿cómo es esa preparación para cada emisión? Porque este es un tema especializado que afortunadamente te gusta mucho. Pero enséñanos tú cómo te preparas para cada una de esas emisiones.
1: Bueno, pues primero que todo, la preparación más grande es ver los partidos.
3: Sí.
1: Porque así es que uno entiende cómo juegan las selecciones, cómo es el mundial realmente. Luego uno va investigando datos durante el programa, cosas que uno ve, que investiga ahí en cabina. Pero pues la verdad, en general, mi preparación más importante ha sido los partidos. Pues primero que todo, con mi papá nos gusta ver mucho los partidos en sí, el mundial. Y la verdad, pues esa es la preparación más grande.
3: Bueno, hoy trajiste una camiseta que yo te preguntaba eso, ¿qué equipo es? Cuéntanos de qué equipo es y por qué tienes esa camiseta.
1: Bueno,
3: ¿tú? Pues
1: es de Croacia. Me gusta mucho la selección de Croacia porque pues me parece que es una selección muy buena, que juega mucho, sobre todo que tiene a uno de mis jugadores favoritos, que es Luka Modric. Entonces pues más que nada es por eso, y pues porque me gusta el diseño de la camiseta.
3: ¿Ese futbolista dónde juega habitualmente?
1: En ese momento juega en el AC Milan de Italia.
3: Bueno, yo voy a preguntar todo. Antonio sabe que yo de fútbol no sé nada, sin embargo sabía que no nos podíamos saltar este momento, pero especialmente por ti, porque de verdad estoy muy, muy contenta de poder aprovechar todo lo que sabes y lo que estás haciendo. Bueno, Antonio, ahora te estamos escuchando en Amantes de la Pecosa, pero desde hace tiempo, Antonio y Sergio, su papá, quien ya lo escuchamos aquí, que nos saludó, empezaron a producir contenido deportivo que lo podemos encontrar en YouTube. También este contenido lo hemos emitido acá en Tripulantes, así que quiero que por favor hoy nos cuenten cómo inició toda esta idea, dónde podemos escucharlos. Cuéntanos hasta desde el nombre, que es muy lindo también, de dónde lo eligieron.
1: Bueno, pues primero que todo, la verdad, yo fue un día que lo pensé, llegué al colegio y le dije, mamá, yo quiero hacer un podcast de fútbol, ¿sí? Y mamá me dijo, pues sí, de una, abre la cuenta de YouTube y todo. Entonces, pues abrí el canal, el nombre es El Juego Bonito, pues ¿por qué? Porque el fútbol es un juego que realmente el jugador que se lo disfruta sabe que es un juego muy bonito. Por ejemplo, Ronaldinho Gaucho se disfrutaba mucho el fútbol y se le notaba. Maradona igual, Messi, Neymar, Cristiano. Entonces son jugadores que se disfrutan este juego tan bonito del fútbol. Bueno, pues nos pueden encontrar en YouTube. La verdad, no hemos vuelto a sacar contenido por una razón, y es porque la edición es complicada. Yo edito los videos, entonces pues es un poco complicado para mí, con el estudio, con las actividades que tengo. Entonces pues sí, es difícil sacar el contenido. Pues mi papá me ha apoyado mucho en esto. Entonces pues la verdad, la idea surgió de, primero que todo, porque nos gusta mucho ver el fútbol local también. Sí. Y a nosotros nos gusta mucho un equipo en especial, que es Millonarios. Entonces, al principio yo pensé, hagamos solo noticias de Millonarios, ¿sí? Porque eso es en lo que somos más especializados, por decirlo así. Pero luego dijimos, como no, abramos un poco más el contexto. Entonces, por ejemplo, amigos de mamá de la oficina que les gusta mucho el fútbol me mandaron audios para el primer programa y así. Entonces de ahí fuimos creciendo, mi mamá se lo mandó a mucha gente, entonces pues ahí vamos.
3: No, a mí me encantó cuando los escuché. Yo desde el principio les decía que yo no siento esa pasión futbolera, y por eso yo quiero, Antonio, que nos expliques qué es lo que les emociona tanto. O sea, este evento es enorme, ¿qué despierta esas pasiones? ¿Qué crees tú que es lo que genera tanta emoción?
1: Pues bueno, la verdad, a mí lo que me genera emoción es ver los partidos. ¿Por qué? Pues porque son selecciones que se la han luchado, ¿sí? Todos los 4 años que se hacen de eliminatoria. Equipos como Curazao, como Cabo Verde, que llegan por primera vez a un mundial. Uzbekistán, incluso, que llega por primera vez a un mundial. O equipos que vuelven luego de muchos años, como lo son Irak, Noruega, Congo. Entonces, pues me parece importante que lleguen, además como abrieron los cupos de 32 o 36, no recuerdo el número, a 48 selecciones, pues se abren más cupos y más posibilidades de clasificar este mundial.
3: Eso me encanta. Mira que yo del fútbol hace tiempo vi otros elementos que yo no veía y que hacen parte como de esa pasión. Mi exesposo, por ejemplo, le gustaba mucho ir cuando Pep Guardiola venía a los auditorios a dar conferencias, y eran conferencias sobre cómo guiar equipos. Y yo decía, pero un futbolista. Y claro, él me explicaba, es que esto tiene toda una ciencia debajo, de planeación, de estrategia, de motivación, de que cada uno sepa lo importante que es ser parte como de ese equipo, de la responsabilidad de salir a representar todo un país. En Colombia somos especialmente locos con el tema de la selección. Estábamos tristes un poco. Sergio, tú cuéntanos por qué fue que ayer no te emocionaste tanto para ver el partido.
4: Bueno, pues realmente yo he sido un seguidor de la selección Colombia y me gusta mucho el fútbol en general. Con Antonio, desde que él estaba muy pequeño, pues nos gustaba ver los partidos de fútbol. Vemos mucho los partidos de Millonarios, los seguimos. Y también jugamos mucho fútbol en videojuegos, que tal vez eso le ha facilitado a Antonio mucho conocer los nombres de los jugadores, porque sí, los videojuegos reproducen tal cual la realidad los de los equipos, en qué equipos están jugando. Uno puede hacer transferencias, puede jugar a ser el director técnico o a ser un jugador en particular, se puede crear jugadores.
3: Crear el jugador de uno, ¿no?
4: Exactamente.
3: Sí, claro. Entonces, mi hijo pues hacía eso también, sí.
4: Pues eso tiene, digamos, esos videojuegos, además de divertir con el videojuego en sí mismo, pues traen mucha información que es relevante hoy en día de los equipos. Pero pues volviendo a lo de la selección, pues realmente yo no sé, estoy como dudoso de seguirla apoyando porque no me gustó que ahora en la campaña política a la presidencia pues se volviera como un trofeo de campaña de uno de los contendientes, sin entrar a polemizar si pues de quién sea, sí, o si es bueno o malo. Pero realmente pues creo que la política no debería meterse en el fútbol es un deporte de masas que tal vez lo que debe hacer es unir en torno, sí, a una camiseta, en torno a un equipo, por supuesto en paz y solamente por el amor al equipo más que por cualquier otra cosa, pero ya pues digamos que meter un componente político tal vez genera en vez de unión desunión, porque pues vemos que este país hoy en día está muy polarizado por estos temas políticos y pues realmente que se apropien de una cosa que es de todos para uno solo pues no me parece que sea correcto, pero bueno, pues esa es la realidad, sí. Y bueno, a quienes son fanáticos de la selección pues que la sigan apoyando, igual es una representación del país, sí, en el mundial y bueno, pues Antonio sí es muy fanático, ayer estuvo muy contento viendo el partido y pues él lo disfruta mucho.
1: Pues Maradona aseguró algo una vez y es que la pelota no se mancha. Entonces sí, la política pues no se debe meter en el fútbol porque el balón no se mancha.
3: Qué lindo, yo no sabía que Maradona había dicho eso, me encanta. No, además porque la lectura que yo hice, es decir, yo entiendo que cada futbolista es persona y claro, tendrá una forma de pensar y una posición política. A mí lo que me dolió fue que los usaran, sí, que los cogieran, que tomaran ese elemento de esa camiseta que de verdad... De las cosas que han unido como a Colombia ha sido esa camiseta amarilla desde hace muchos años. Entonces, como que alguien diga, ahora esto representa otra cosa, y lo que comentábamos, Mile, que entonces ahora muchos que tenían una posición contraria dijeran, no, es que ni me pongo esa camiseta porque toda la gente va a pensar otra cosa, y daba hasta un poco tristeza, vergüenza, rabia, porque esto empezó a significar otra cosa. Porque si yo no... Ni siquiera lo vinculo tanto con la selección porque respeto. Cada futbolista pues tendrá su historia, eso pues todos somos así. Pero nuestros símbolos sí son otra cosa y eso estuvo mal, es muy cierto. Mal. Porque sí, esa camiseta hace parte como de todas esas pasiones que tenemos.
2: Listo. Nuestro tripulante Samuel Salazar viajó al Mundial de Fútbol y nos envía esta cápsula sonora desde Canadá.
3: Vamos a escuchar a Samuel, que hace años no está aquí en la radionave.
5: Hola tripulantes, soy Samuel Salazar y viajé con mi papá y otros amigos para vivir la emoción del Mundial en Canadá y Estados Unidos. Ha sido una aventura increíble y queremos contarles a todos lo que hemos vivido desde acá. Desde que llegamos hemos sentido un ambiente muy especial, las calles están llenas de camisetas, de banderas y personas de muchos países. Se respira fútbol por todas partes y eso es lo que hace que cada día sea una experiencia diferente. Lo que más me ha gustado ha sido entrar al estadio y escuchar a toda la gente cantando y animando a sus equipos. Ver un partido del Mundial en vivo es mucho más emocionante de lo que me imaginaba. Cada gol es como si se les celebrara una gran fiesta. Una de las cosas que a mi papá y a mis amigos les ha parecido más bonita es conocer la historia y la hinchada de otros países. Hemos hablado con personas de México, Japón, Brasil, Marruecos y muchos lugares más. Aunque apoyan equipos diferentes, todos compartimos la misma pasión por el fútbol y siempre terminamos sonriendo o tomándonos fotos juntos. Es increíble ver cómo el deporte puede unir a personas que hablan idiomas distintos, pero que se entienden perfectamente cuando rueda el balón. Esta experiencia nos ha enseñado que vivir el fútbol no solo se trata de ganar o perder, sino de hacer nuevos amigos, conocer otras culturas y vivir momentos en los que nunca vamos a olvidar. Hasta pronto, tripulantes. Les mandamos un abrazo grande desde Canadá. Nos escuchamos en la próxima aventura.
2: Gracias, Samuel, Luis Fernando. Y amigos, disfruten de esta fiesta deportiva mundial.
3: Ay, me encantó escuchar esa canción de Shakira, que eso sí me encanta. Yo estaba loca por ver a Shakira. Y quiero además ver el cierre, porque va a traer estos niños de África que admiro mucho. Eso sí, no me lo quiero perder. Eso sí me emociona, la música del mundial. Bueno, y en Colombia, por Shakira y otras cosas, el mundial despierta varias fiebres. Las camisetas, las vuvuzelas, los televisores gigantes, el álbum. ¿Cuál de estas se les han contagiado o han visto más generalizadas? Y otras, porque seguramente no nombré muchas que existen ahora.
1: Bueno, pues primero que todo, a mí me gustan mucho las camisetas porque los diseñadores deportivos, los cuales son Adidas, Nike, Puma, hay una marca que se llama Capelli que produce las camisetas de Cabo Verde, por ejemplo, Saeta, que es industria nacional, produce las camisetas de Haití. Entonces, pues me parecen muy bonitos todos los diseños porque cada diseño tiene una historia detrás, ¿sí? Normalmente las camisetas de local están representadas es por la bandera, ¿sí? Entonces, por ejemplo, la camiseta de local de Colombia es la amarilla, ¿sí? Por el color amarillo de la bandera, la pantaloneta es azul y las medias son rojas, ¿sí? Ese es el uniforme de local. Sí. Pero el de visitante es ese azulito a rayas, que es como estilo clásico. Sí. Entonces, pues cada cosa tiene su representación. Pues mi papá, yo creo que podría decir el álbum del mundial.
4: Ah, bueno, sí, el álbum es tal vez lo que más nos ha apasionado ahorita en el mundial. De hecho, cuando Antonio estaba en el vientre de su mamá, en el año 2014, yo hice el álbum y se lo llené completico para tenérselo a Antonio, pues, del año en que él nació. En los años subsiguientes, tal vez el del 2018 no lo llenamos.
1: El del 2022.
4: Ya a partir del 2022, pues, empezamos, digamos, a llenarlo juntos. Porque Antonio, pues, ya digamos que participa mucho más en esa actividad, ¿no? Porque realmente es un esfuerzo grande llenar el álbum.
3: Cuesta mucho, yo estoy asombrada.
4: Económicamente es costoso, pero sí. Además es difícil, digamos, para este último álbum tuvimos que, digamos, comprar una caja que vienen 104 sobres, sí, cada uno sí. Por 7

0: que hay varios lugares acá en Bogotá. Pues digamos, yo estuvimos en uno que
1: Porto
0: queda cerca de
1: Alegre.
0: nuestra casa, en el Centro Comercial Porto Alegre, pero vimos que en el Centro Comercial Santa Fe, en el Centro Comercial Parque La Colina, acá en el centro, digamos, hay muchos lugares en donde la gente se reúne a intercambiar las fichas, y eso pues permite realmente llenarlo, porque si no
1: Sí.
0: sería muy difícil. También pues se genera un comercio alrededor de
1: Eso no
0: eso.
1: me gustó, sí.
0: Pues digamos que al final termina siendo útil, porque nosotros hicimos el mayor esfuerzo para intercambiar, y
1: Sí, intercambiamos como 200
0: esos son
1: láminas entre todos.
0: horas allá uno
1: Sí.
0: parado viendo gente y empezando a intercambiar, pero ya las últimas
1: Siete
0: siete
1: láminas nos tocó comprarlas.
0: no les habíamos podido conseguir, y hay unos señores que tienen un puestico y las venden, ¿cómo
1: Sí.
0: era? A 2.000 cada jugador, a 3.000 los equipos, a 5.000 los escudos. Y con eso pues
1: Pero es que yo he
0: logramos.
1: visto láminas de 20.000 y no
0: Ah,
1: vendedores, sino que eso no me gustaba porque a mí me parece hermoso el
0: lo
1: intercambio.
0: que pasa es que ahora traen unos extra stickers, los sobres, que son
1: Sí.
0: dorados, plateados,
1: Eso
0: bronce, bueno,
1: desde el mundial pasado,
0: o desde el
1: incluso.
0: mundial pasado, la verdad no lo tengo
1: Sí.
0: tan claro, pero son como unas fichas muy especiales que salen al azar en algún sobre.
1: Sí.
0: Y que ahora pues le dan mucho valor, ¿no? Sobre todo los que
1: Sí.
0: son coleccionistas.
1: Claro.
0: Antonio, cuando llegaba al colegio: "No, papá, mira que no sé quién tiene un Mbappé dorado que ya vimos y vale 200 mil
1: Ay,
0: pesos.
1: no, es que es
0: Y,
1: una
0: pero pues es,
1: locura.
0: digamos, la emoción que les genera la
1: Sí.
0: llenada del álbum. Pero pues sí, para nosotros como familia tal vez el álbum ha sido como el elemento más importante. El televisor, pues no somos muy fanáticos de la televisión, entonces tener un
1: Sí.
0: televisor gigante en casa pues no nos llama la atención.
1: Sí.
0: Y pues lo de la camiseta, ya conversamos sobre el tema. Y las vuvuzelas, pues Antonio vive feliz con su vuvuzela, creo que los vecinos no tanto, pero a él sí le encanta andar con eso.
1: No, y les decía yo que para escribir este libreto que nos encuentra hoy aprendí cómo se escribía vuvuzela, porque lo decía, lo oía, pero yo no supe cómo escribir vuvuzela. Y fue muy interesante lo que también comentaba Antonio, que las vuvuzelas entran al mundial desde el mundial de África, y justamente esa palabra viene de esa lengua zulu, ese vuvuzela nos viene desde África, y
0: Ah,
1: me parece
0: sí,
1: muy importante que lo
0: desde ese mundial
1: sepamos.
0: fue que se empezaron a usar vuvuzelas. Antes,
1: Sí.
0: pues yo no sé si habría y tenían otro nombre,
1: Sí.
0: pero digamos que las conocemos desde ese mundial y se volvieron ya como parte esencial de los mundiales. Anoche por toda la ciudad se escuchaba,
1: Sí.
0: como desde las 7 de la noche, la gente con sus
1: Con sus
0: vuvuzelas,
1: bubucelas.
0: y realmente pues uno ve que hay una emoción muy grande, porque no sé, ve uno cantidades de personas con la camiseta, van al trabajo, o sea, hacen como todas sus
1: Sí.
0: actividades con su camiseta. Pues
1: Ahora
0: creo que
1: mira
0: esto
1: que
0: es una cosa
1: diseñaron
0: que...
1: las camisetas para mujeres, porque antes las mujeres se ponían las camisetas de hombres y les hacían un nudo, bueno, mejor dicho, trataban de armarlas a cuerpo de mujer, y ahora hay hasta corsés de la Selección
0: Ah,
1: Colombia.
0: no, o sea, yo creo
1: Ya se
0: que...
1: ha
0: Bueno, el
1: industrializado
0: comercio siempre
1: mucho.
0: busca la manera
1: Sí.
0: de vender, y también ve uno,
1: Sí.
0: por ejemplo, nosotros que tenemos perro, una perrita, ve uno que ahora casi que todos
1: Hasta
0: los
1: el
0: perros
1: perro.
0: salen con camiseta de la Selección Colombia y
1: Sí.
0: disfrazan los carros. Y bueno,
1: Ah, sí, lo de
0: hay
1: los
0: como
1: carros sí lo he visto.
0: una afición bastante
1: Sí.
0: grande. Le ponen banderas a los espejos, banderas en el techo, en el capó. Bueno,
1: Así es. Mi
0: es
1: hermana
0: una
1: ayer
0: cosa...
1: decía, les faltó sacar la pijama de la selección porque estos partidos son muy tarde y ella
0: No,
1: quería estar en pijama de Selección
0: de hecho de
1: Colombia.
0: fútbol venden sábanas, venden cubrelechos, venden
1: Sí.
0: cojines, o sea,
1: Todo.
0: todo lo que se
1: Todo
0: pueda
1: lo habido y
0: vender
1: por haber,
0: que
1: sí.
0: tenga la estética de la Selección Colombia, yo creo que lo están vendiendo hoy en día.
1: Sí. Otra cosita que les quería contar sobre el álbum, mi sobrino Federico está llenando el álbum, entonces mi hermana le está ayudando y ella organizó su lista en una hojita para ir tachando. Pues fue la única que llegó con hoja. Allá le dijeron, no, descarga la aplicación.
0: Así, ahora es con
1: Ay, claro,
0: aplicación.
1: uy. No,
0: Es
1: eso
0: con
1: sirve mucho.
0: aplicación, y es una vaina buenísima, porque si uno tiene bien actualizada la lista en el celular, escanea un código QR de la otra persona, que si también tiene su listado, sale de una vez la lista de cuáles puede intercambiar. Entonces ya no toca como antes
1: Ah,
0: buscar, sino, o
1: sí.
0: sea, ya le dice: "Mire, usted, de él le
1: ¿Con?
0: sirve Marruecos 5, Argentina
1: Eso me dijo
0: 8.
1: mi hermana.
0: Y
1: Sí, es
0: usted le puede
1: tremendo.
0: intercambiar tantas. O sea,
1: Sí.
0: realmente la
1: No, sirve,
0: tecnología
1: sirve, sirve.
0: ayuda
1: Facilita
0: siempre.
1: bastante. Sí.
0: Anto

0: Antonio, llegó el momento más esperado hoy, porque este programa hoy de verdad que lo principal y el principal hoy eres tú y queremos que nos cuentes qué ha pasado en este mundial a los que no hemos estado como pendientes, qué opinas de esos partidos que ha jugado Colombia y bueno, especialmente el de ayer, pero también quiero que me digas quiénes son tus favoritos para obtener este título de campeones.
1: Bueno, pues primero que todo, me gustó mucho este mundial en lo que lleva muchas sorpresas. También quedé ayer muy feliz porque vi que la gente en el partido de Cabo Verde Argentina apoyaba a Cabo Verde como si fuera la selección Colombia. Sonaban
0: Sí.
1: las bucelas por toda la ciudad como si fuera a jugar la selección. Cuando metí a gol Cabo Verde sonaba en todo el edificio.
0: Ese fue antes de Colombia,
1: Entonces,
0: ¿cierto?
1: sí, eso
0: Sí,
1: fue antes de
0: así, sí,
1: Colombia,
0: las escuché.
1: entonces la verdad me pareció muy chévere, yo estaba muy feliz con ese partido, pues lo que más me gustó es que por más de que hubiesen perdido, demostraron que Argentina no es invencible, ¿sí?
0: Sí.
1: Que Argentina juega para Messi y nada más para Messi. Y
0: Sí.
1: que Argentina, cuando se retire Messi, va a necesitar algo nuevo, va a necesitar buscar otra alternativa para jugar y si son invencibles, que ganen
0: Yo
1: este
0: creo
1: año
0: que
1: la
0: este es el
1: Copa.
0: último mundial de Messi, ¿no?
1: Sí, es el último mundial de Messi,
0: Ya
1: creo yo,
0: creo que
1: sí.
0: no aguanta para otro,
1: No,
0: ¿no?
1: no, no, no da para
0: Difícil.
1: otro.
0: A
1: Bueno,
0: Colombia, ¿cómo la has visto,
1: Colombia,
0: Antonio?
1: la verdad, muy bien. Sí, me gusta cómo juega la selección. Los jugadores me parecen muy buenos. Lástima que ayer se lesionó un jugador apenas empezando el partido, pero pues bueno, cosas que pasan. Esperemos que contra Suiza, que es el próximo partido, se pueda ganar. Pues Suiza me parece un equipazo, pero quién sabe lo que pueda pasar. Colombia también ha jugado muy bien y le ha puesto la cara a este mundial con todo. Y bueno, pues por otro lado, mi candidato a campeón del mundo. Yo creo que es Francia. Francia
0: Sí,
1: completamente. Completamente Francia,
0: yo estoy de
1: sí.
0: acuerdo con Antonio. Francia es un equipazo, de verdad es que cada jugador es tal vez de los mejores del mundo en cada posición. Ese equipo a mí me impresiona. Ahorita en los partidos de 16avos uno veía que habían juegos muy reñidos, que llegaban al empate y luego al tiempo suplementario y en penalti se han definido varios de los partidos. Pero Francia es un equipo como que pareciera que jugara con aficionados o sea, realmente uno no ve que tenga un rival que le pare el juego. Es un equipo demasiado bueno. Yo,
1: Pues,
0: yo, yo, o sea, mi candidato para ser campeón es Francia.
1: de hecho, todas las casas de apuestas dicen que es Francia. Todas las estadísticas dicen que es Francia. Todas las encuestas dicen que es Francia. En todo lado dicen que Francia va a ser el campeón del mundo. Yo creo que ya se definió un poco esa candidatura, más que nada por el partido que jugó en 16avos. Bailó completamente a su rival, le ganó 3-0 sobrado. El equipo rival tuvo que meterse atrás y no pudo salir a jugar. Entonces, pues que Francia tiene la nómina más costosa del mundial, valuada como en 1.600 millones de dólares, una cosa así.
0: Sí.
1: Entonces, pues es un equipazo.
0: Sí, por ejemplo, ayer Argentina, o sea, Cabo Verde pues es un equipo que hizo un esfuerzo grandísimo para llegar al Mundial y para pasar a la segunda ronda, pero pues digamos que uno no lo veía como un rival fuerte contra Argentina, que viene de ser campeón del
1: Sí.
0: mundo. Y realmente le plantó cara y pues no. O sea, yo de Argentina ya no lo veo como el candidato a ser campeón porque no lo veo tan fuerte como en el mundial anterior. O sea,
1: Sí.
0: este sí, sí no lo veo tan candidato, pero bueno, este mundial
1: Nada,
0: ha dado muchas
1: esperar.
0: sorpresas, ¿no?
1: Pues quién sabe.
0: Tripulantes, se nos acabó el tiempo por hoy. Antonio, sin embargo, lo bueno es que te podemos seguir escuchando esta semana en Amantes de la Pecosa, así que todos súper invitados a que escuchen a Antonio, que siempre llega tan preparado. ¿Esta semana vas a estar? Sí.
1: Sí, claro.
0: Súper, listo. ¿Cuándo vienes? La próxima que vas a estar acá, ¿cuándo es?
1: El programa es
0: Lunes.
1: todos los lunes, Lunes, miércoles
0: miércoles y
1: y viernes.
0: viernes, de
1: Y
0: 2:30 a
1: bien, y vas a estar los 3 días.
0: 3:30.
1: Entonces
0: Sí,
1: el
0: los tres
1: lunes,
0: días.
1: listo.
0: Sí,
1: El
0: Antonio
1: lunes.
0: estamos tratando de que pueda estar acá en cabina, en cada uno de los
2: Gracias a Sergio y a Gina por apoyarlo, porque uno necesita esos apoyos. Y los abuelos,
0: hay que darle un saludo especial y darle las gracias a los abuelos, al tío también, al tío Nicolás, que lo ha traído, pero entre todos en familia pues hemos tratado de hacer que pueda estar acá en cabina.
2: Maravilloso, un abrazo para toda tu familia, muchas felicitaciones para ti y...
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1: ¡Hasta pronto, tripulantes del mundo!
4: ¡Hasta pronto!
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10:53 de la mañana y aquí estamos escuchando y los estoy acompañando, Luisa Gómez en los micrófonos de la UD. En este sábado bastante frío, pero siempre estamos con la mejor actitud. Después, ¿se vio el partido? Cuénteme por allí en nuestro WhatsApp 324-137-1393 y cuénteme cuál es su favorito para que llegue, no sé, a la final de este mundial. Y quiero comentarles que aprovechen porque IDARTES abre más de 90 talleres gratuitos para llenar de arte las vacaciones. Si todavía no tiene plan para estas vacaciones, el arte puede ser la mejor opción. El Instituto Distrital de Artes puso en marcha Vacaciones Crea, un cronograma que reúne más de 90 talleres artísticos gratuitos dirigidos a niños, jóvenes, adultos y personas mayores. Así que no hay excusa para que usted no diga, ay, es que no sé qué hacer en vacaciones. Bueno, si necesita alguna actividad, si quiere hacer alguna actividad, bueno, acá le tengo noticias para que usted vaya y se meta en nuestra página web, laud.udistrital.edu.co, para que investigue y por allí se vaya a la sección de cultura y vea todo lo que le estoy comentando. Y si usted tiene algún recomendado, por allí también voy a estar muy pendiente de sus mensajes. Mientras tanto, vamos con más música a esta hora de la mañana, 10:55 en la UD Stereo 90.4 FM, la verdadera alternativa de la radio.

todas las madres que han sido esposas de su familia, de sus hijos, de sus esposos, que han sido abusadas, que han sido violentadas, que han sido azotadas por esta guerra innecesaria.

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11:13 de la mañana y aquí yo continúo acompañándolos con muy buena música a esta hora en la UD Stereo en los 90.4 FM. Y esto que estamos escuchando aquí de bajito y que acabamos de escuchar es de la agrupación Equimosis, una canción que salió por allá en el año de 1990 y que se llama La Tierra, una canción que invita, una canción que construye, una canción que nos hace, digamos, dar conciencia a que cuidemos nuestro planeta, a que cuidemos nuestro entorno, a que seamos buenos los unos a los otros. Bueno, yo le tengo otra invitación. Yo estoy llena de invitaciones el día de hoy porque si usted tiene ropa que ya no usa, conozca dónde entregarla para darle una segunda vida. Resulta que el distrito amplió los lugares donde las personas pueden dejar las prendas con el fin de que no lleguen al relleno de Doña Juana y mejor sean recicladas gracias a la estrategia Renova Moda. Y si usted quiere saber un poco más, porque lo que le acabo de decir es un abrebocas, vaya a nuestra página web laud.udistrital.edu.co. También los invito para que sigan nuestras redes sociales, estamos subiendo mucho contenido para ustedes, para que también vean quién pasa por acá por los micrófonos de la UD. Nos puede seguir como @laudestereo en Instagram, en TikTok estamos haciendo live. Recuerde que están haciendo live Amantes del Círculo Polar y también en Jueves de Clásicos, para que usted no se pierda esos super lives en nuestras redes sociales. Seguimos con más música a esta hora de la mañana y nos vamos con algo de más rock a esta hora.

11:30 minutos de la mañana y esto que estábamos escuchando es Soda Stereo y una canción que salió en 1986 del álbum Signos. Esta canción, muy curiosamente, se trata que literalmente la persona está detrás de la persiana, o sea, en su casa, pero viendo a esa persona que le gusta y la está viendo detrás de la persiana, y entonces por eso dice que todo lo que dice aquí en esta letra, como oiga, me gusta, pero no sé cómo decirle, así que yo prefiero quedarme viéndola a través de la persiana americana. O sea, ese es más que todo el contexto de la canción de esta agrupación de Soda Stereo, compuesta por Gustavo Cerati, el bajista Zed Abosio y el baterista Charlie Alberti. Son unos grandes del rock. ¿Y qué más que escuchar este clásico a esta hora de la mañana? Y si usted tiene algún recomendado, me lo puede decir a través de nuestro número de WhatsApp, 324-137-1393, 324-137-1393, y por allí usted me puede comentar cuál es ese recomendado que me tiene para el día de hoy, y aquí yo voy a estar muy pendiente de sus mensajes. Y ahora vamos con otra agrupación, con los Bunkers a esta hora de la mañana, y una canción que se llama Fantasías Animadas de Ayer y Hoy. 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

11:58 minutos de la mañana y aquí continuamos con mucha música para ustedes, nuestros oyentes, en este sábado. Pero en unos minuticos llega un programa que yo sé que a ustedes les encanta, que está lleno de folclore, que está lleno de mucha música colombiana, y es Música y Músicos de Colombia, para que usted sintonice los 90.4 FM y no se pierda de esta programación. Seguimos con música en La Verdadera Alternativa de la Radio.

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3:31 de la tarde y yo aquí continúo acompañándolos, Luisa Gómez en los micrófonos de la UD, acompañándolos en esta tarde. Oiga, este sábado sí que no ha querido abrir, pero bueno, acá estamos con toda la actitud y con toda la emoción. Estábamos escuchando una canción de Fito Páez, un multiinstrumentista, compositor, pianista, director de cine, cantante argentino, mejor dicho. Una persona multifacética que nos acompaña con todas sus letras. Y con esta canción que se llama Buenos Aires. Buenos Aires para vos. Si usted tiene algún recomendado a esta hora de la tarde, yo lo voy a estar ahí esperando en nuestro número de WhatsApp. 324-137-1393. 324-137-1393 para que me cuente qué está haciendo el día de hoy, cuál es ese recomendado y usted, ¿cómo ve el mundial? Ahí le lanzo la pregunta para que me cuente. 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

0: 3:44 minutos de la tarde, y esto que estábamos escuchando, pero qué necesidad, de los Caligaris, esta vez en compañía de los Estrambóticos y el Inspector. Estamos escuchando una banda argentina que ellos fusionan muchos géneros, ¿no? Bueno, más que todo dos, que es el ska y el rock. Y sumándole además como un arte o un aire así como de circo. Ellos tienen como esa osadía, poderlo decir así, para hacer estas canciones y que peguen además. Y este es uno de nuestros recomendados del 2024. Si usted quiere pedir una canción, lo puede hacer a través de nuestro WhatsApp 324-137-1393. 324-137-1393, además de que usted también nos puede seguir en nuestras redes sociales para que vaya y mire todo lo que estamos haciendo para ustedes, contenido, música. También estamos subiendo todos los invitados así tal cual en la página web laud.udistrital.edu.co para que se entere de todas las noticias y siempre esté bien actualizado.
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0: Y nos vamos con un clásico de los Enanitos Verdes y esto que se llama Lamento Boliviano. 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

Rock and Love es lo que estamos escuchando a esta hora de la tarde, 4 de la tarde y un minuto. Y esto es de los Petit Fellas. Ya empezaron a llegar mensajes de nuestros oyentes reportando sintonía. Y por acá Alejandro nos dice: buenas tardes, reporto sintonía desde Castilla. Quisiera, si por ahí nos pidió una canción. Muchas gracias por la oportunidad, que Dios los bendiga, los cuide y los proteja. Y muchas gracias, Alejo. Y también nos escribió José Bastián, que nos dice: hola, buena tarde, yo quiero escuchar Ey Soledad de Juan Cicerón, gracias. Chévere que estén reportando sintonía a esta hora de la tarde. Y así como estos dos oyentes, usted también nos puede escribir a través del 324-137-1393. Estás escuchando La Verdadera Alternativa de la Radio.

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0: 4:20 de la tarde y esto que estábamos escuchando se llama Órbita, una canción de los Cafres, que recordemos que ellos son una banda argentina del reggae argentino que empezó en 1987 en Buenos Aires.
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0: Y esta voz que estamos escuchando aquí debajo es de nada más y nada menos que del cantante Guillermo Boneto, que es el armador, es el fundador de esta banda de los Cafres. Y esta canción salió en el 2016 y es del álbum A las Canciones.

0: aquí ya empezaron también a mandarnos saludito para que nos diga cómo se llama. Mientras tanto le mandamos un saludo, nos dice una excelente tarde acompañando la buena música de la UD Estéreo. Saludos, oiga, qué chévere cuando los oyentes comienzan a escribir y están ahí en sintonía con los 90.4 FM. Seguimos con música a esta hora de la tarde.
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4:38 de la tarde y aquí estábamos escuchando una canción de Fito Páez que se llama Brillante sobre el mic. Y esto es acompañado junto con Ángela Aguilar.

Si usted quiere mantenerse actualizado en cuanto a nuestras noticias y en cuanto a todo lo que pasa en su entorno, pues lo invitamos para que vaya a nuestra página web, laud.udistrital.edu.co, y usted allá puede tener información de su interés, ya sea actualidad, música y cultura, para que siempre esté en sintonía con Laud 90.4 FM. Por aquí también ya nos están escribiendo nuevamente. Un saludo a Andrés, quien nos dice: buenas tardes, qué buena programación están teniendo en la UD Estéreo. Muchas gracias a los oyentes que reportan sintonía. Usted también lo puede hacer a través de nuestro número de WhatsApp 324-137-1393. 324-137-1393, para que vaya y me escriba y me cuente qué canción quiere escuchar el día de hoy, y yo voy a estar muy pendiente. Seguimos con más música y nos vamos, mejor dicho, con algo más movido para que continúe abriendo el día este sábado que estaba un poco frío, pero que ya los cielos empiezan a despejarse. Y esto que se llama Romántica Champeta, esto es de Bomba Estéreo. 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

4:54 de la tarde y yo hasta ahora me despido, pero para que usted continúe con nosotros, usted sabe que vamos a estar 24/7 con la mejor música iberoamericana y del Caribe aquí en la UD Stereo en los 90.4 para que usted sintonice y siempre los vamos a tener ahí acompañándolos con buena música a esta hora de la tarde y también en la noche y en la madrugada para que usted no se despegue de la verdadera alternativa de la radio. Mañana también voy a estar acompañándolos acá en los micrófonos de la UD desde las 2 de la tarde para que usted sintonice y además también hay programas en la mañana por si usted quiere escucharlos a partir de las 8 de la mañana. Continuamos con música en la verdadera alternativa de la radio.

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El año pasado pillamos un charter de martes a Marruecos. 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

aplauso para Facundazo Taibo.

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